En un día yujú, en la pecha pura jefe Julio Barrero, con los dorsalitos de Carapeguañas en tu pecha pura jefe a través de la 90.5 Radio Carapeguay FM los días domingos de 20 a 22 horas con el compañero Master Aquino, que ya se prepara con todo con la para su programación a partir de las 10 de la noche hasta las 0 horas. Entonces, la programación de los inolvidables, la música de la ayer. Los domingos, después de las 22 horas, el compañero se pone romántico siempre. Entonces, ña gente mía, hoy ya veis, chupé, con la programación Los Inolvidables. A partir desde las 22 horas, después de noche folclórica, sigue él con su programación Los Inolvidables. Invitación para todos para sintonizar a la programación del compañero Ismael Aquino, que siempre hace su programación los días domingos a partir de las 10 de la noche hasta las 0 horas, la programación Los Inolvidables, después de la programación Noche Folclórica. 0983-693847 para contrato de Blasito León en su conjunto, los auténticos triunfos del carapugueño. Se jugó tranquilo, Pama, al estilo del dúo León Figueredo, ya que hay tema Pese y Coba, Ramón Ruas y ya te basura, que o Pese de Vipa, un desea culpable, Pea, Elizardo Brite, ese Peralta, Mbadapura, que ama ese mim de Yepender, que Julio Barrero le envía poco, la música ama ese mim de Yepender, que ya en Rután, ahí te genante, me ñaña, Wisendi, ve polca del amigo Severiano y Fran Barrios, y o sea que del amigo Elizardo Brites Peralta, al estilo de Severiano y Fran Barrios, y su conjunto los cancioneros del folclore. Ame Emma Cáncer, Sere Coyarepe, Ramón Ruas y Atigua Surge, ña Genduta, Bepis Purajei, a por último ña Genduta en la música Aoge, ama la secuaderno porca del amigo Julio Barreiro, con los orzalitos de Carape. Una vez más, saludo para nuestro amigo Noria, a nuestra amiga Bella Castillo, sonada San Roque González de Santa Cruz, hoy ya pues acá Peña, en envía por aquí. Seguimos con la polca paraguaya más tardilla.

37 minutos de la hora 21 de la República del Paraguay, en Demue, Gatú, Pellajá, Tamabey, Coaracuape, Guava, programación musical Noche Folclórica. Un ella muy bien, Dremio Poco, Aracuape. Muchísimas gracias a los que apoyan la programación, a Julio Vareiro, Elizardo Brites Peralta, Severiano y Fran Barrios y su conjunto, pues Ramón Rodas, Ollipita Sombra, una producción de Blasito León. A los oyentes, muchísimas gracias que están sintonizando los días domingos de 20 a 22 horas. Muy especial el agradecimiento al compañero Ismael Master Aquino. Excelente trabajo como siempre los días domingos en Sala de Sonido de Noche Folclórica. Ya se viene Los Inolvidables a partir de las 22 horas. Oye, también tiene buena música paraguaya hasta las 10 de la noche, la mejor música paraguaya en Noche Folclórica. Domingo ahora a partir de las 20 horas puntualmente. Oye, por aquí, hasta el próximo domingo, que la pase bien.

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16: La radio te informa la hora. 22. Un minuto.
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2: Muy buenas noches a todos los oyentes, a los amigos y a las amigas quienes están en plena sintonía de la 90.5 Radio Caramelo FM. Estamos empezando Los Inolvidables.
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2: Quien te saluda en voz microfónica, musicalización puesta al aire, Master DJ, te doy la cordial bienvenida para que hagamos juntos el programa del día de la fecha. 30 de agosto del año 2026.
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2: Último domingo de agosto, ¿eh? Saludos para los amigos policías, las amigas policías, a los buenos policías, espero que le hayan pasado bien los amigos y amigas policías. Estamos empezando el programa musicalizándote tu noche hasta la medianoche. Habilitamos el 0986-310-720, 0986-310-720. Voy así más despacito, La pasada me encontró una señora y me dijo, ¿me miente la señora? ¿Me dan el número? Dice.
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2: bueno, 0986
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2: 310-720. Ahí está, Bien despacito.
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2: Saludos para la señora que me saludó en la calle. Un saludo para la señora,
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2: Saludos a los diferentes barrios, a las diferentes compañías quienes están en plena sintonía de la radio 90.5 Radio Caramelo FM desde la ciudad del Poduí. Y la solidaridad. Le traemos este humilde programación, la humilde programación que dimos en llamar Los Inolvidables.
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2: Te traemos un cargamento de buena música romántica del ayer.
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2: Recordando canciones que
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2: te hacen recordar o te sacan alguna sonrisa de alguna travesura que hiciste con esa canción, O que alguna canción le dedicaste a una persona también, A tu personita especial. Quizás fue tu novia, tu pareja, ahora es tu no, tu esposa.
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2: O algo te hace recordar esa canción,
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2: Y te saca una, te saca esa sonrisita de pícaro o pícaro que tenés ahí. Escuchando el programa, siempre nos hace sacar una sonrisa alguna que otra canción que nos trae buenos recuerdos. Empiezan a caer mensajes al 0986-310-720. Damos la cordial bienvenida también a la programación a la señora Ángela María González. Ella es psicóloga. Tiene su programa aquí los días lunes de 20 a 21 horas en Psico Radio.
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2: Con la señora Ángela María González.
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2: Empezamos el programa. Musicalmente hablando, rumbo hasta la medianoche.
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0: Ya pasaron ya 32 minutos ya de las 22 horas. Vamos a los mensajes.
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0: 0986-310-720 para tus mensajes, saluditos, sugerencias musicales aquí en el programa. 0986-310-720.

Dice el mensaje: hola Master, quiero escuchar la música de Janet, cualquiera nomás. Soy Oti, dice. Bueno, de Espardillar. Solo para nuestra amiga Oti y para la señora Elvira Cañiza. Ahí está, para su señora madre. Solo para usted, señora. Gracias por estar en sintonía de la programación. Muchísimas gracias. Saludos a la gente linda de Espardillar Contorno. Saludos también a nuestra amiga Honoria, que está en plena sintonía de la programación. Quiere estar escuchando un tema de José Luis Perales. El tema se llama ¿Y cómo es él? Vamos a estar complaciéndolo, ningún problema, ¿eh? Claro que sí, por eso estamos para complacer aquí en la noche, hasta la medianoche, aquí en Los Inolvidables.

0: Otro mensaje más por aquí dice: buenas noches. Está buenísimo la programación. Me voy a pasar la música Amor de Noche, dice. No sé quién canta, dice el mensaje. Bueno, gracias al 502. Terminación de celular. Muchísimas gracias. Amor de Noche, creo que hace. A ver, un poco.
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0: Amor de Noche lo va a hacer Rocío Jurado, ¿eh? Ahí está. Ya enseguida vamos a estar complaciendo a los oyentes. 0986-310-720. Aquí te acompañamos los domingos de 22 a 0 horas con la mejor música romántica, romántico del ayer, ¿eh? Por eso se llama Los Inolvidables, ¿eh? Para ir recordando canciones, lindas canciones de idos, de...
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0: Canciones del pasado que nunca pasan de moda, que te traemos aquí en la 90.5 Radio Carapeguá FM, rumbo hasta la medianoche.

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0: 55 minutos ya pasaron ya de las 22 horas. 0986-310-720 para tus mensajes, saludos y sugerencias musicales aquí en el programa.
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0: Saludamos a la gente linda quienes escuchan por internet el programa a través de la aplicación de la radio. Muchísimas gracias por estar ahí escuchando.
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0: todo lo que hacemos aquí en radio.
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0: Y las diferentes programaciones de tu radio, Carapeguá FM 90.5. A las 5 de la mañana te damos la bienvenida con Don Virino Ramírez.
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0: Luego yo vuelvo otra vez al mediodía, de 12 a 1 y luego a la noche. Desde las 6 de la noche hasta las 23:30 horas. De lunes a viernes. Sábado y domingo, un día.
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0: Puedes seguir solicitando tus canciones preferidas aquí en Los Inolvidables. 0986-310-720. Tenemos todavía, a ver, 60 minutos de programación. Aquí en Los Inolvidables.
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0: 25 minutos ya pasaron ya de las 23 horas. 0986-310-720 para tus mensajes, saluditos, sugerencias musicales.
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0: Dice el mensaje, hola Capé, dice. Hola Capé, dice, hola Capé, me puede pasar la música La Felicidad de Pedro Narvaja. Está purete el programa, dice. Bueno, gracias al Capé que está en la sintonía de la programación,
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0: Otro mensaje más por aquí. Buenas noches, Master. Es la primera vez que te escucho. Está buenísimo tu programa. Me puedes pasar la música, una música de Marisela. Te escucho desde Capiatá Ruta 1, dice. Bueno, gracias a la gente linda de Capiatá Ruta 1. Gracias al 785, terminación de celular. Gracias al amigo o a la amiga,
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0: How Pace Capé, dice, pasame a Marte a la Antigua. Está purete el programa, dice. Te escucho desde la desde el centro de Carapeguá, dice. Bueno, saludos a la gente linda de Carapeguá ahí en el centro, Gracias por estar en sintonía.
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0: Vamos a seguir complaciéndote en esta noche. Ya tenemos 29 minutos ya de las 23. Vamos a seguir complaciéndote en esta noche rumbo hasta la medianoche.

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0: Tenemos 49 minutos ya de las 23 horas. Estamos llegando a la parte final de la programación. No sin antes, aquí me llegó un mensaje. El tema me pidieron acá. Nuestro amigo Juan del Valle, desde la ciudad de Altos, me pidió el tema Corazón Mágico. Ahí está, vamos a pasar, no hay ningún problema, Ya estamos en la parte final de la programación.
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0: Esperando que haya sido el agrado a los oyentes el programa. Y el programa va siempre dedicado para una persona muy especial que está en plena sintonía de la programación, El programa es para ella, que está en plena sintonía. Muchas gracias por estar ahí siempre escuchando el programa, Un beso para vos. Yo vuelvo el próximo domingo con otra programación similar. Ya tenemos 50 minutos ya de las 23 horas. Después de las 12 de la noche se llega la mejor música del mundo, la música paraguaya. Luego las diferentes programaciones de tu radio 90.5, Radio Carapeguá, FM 24 horas contigo. Siempre te acompaña tu radio 24 horas contigo. Esperando que haya sido el agrado de los oyentes el programa. Muchísimas gracias. Que tengas un reparador descanso. Mañana pronostica lluvia, 90%. Vamos a ver si se cumple o no, Aún hace tu soya, Bueno, muchísimas gracias. Que tengas una excelente jornada. Resto de jornada, mejor dicho. Yo vuelvo el próximo domingo. Permiso.

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1: La radio te informa la hora. Cero en punto.

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8: La radio te informa la hora. 1:02.

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8: La radio te informa la hora. 2:03.

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8: La radio te informa la hora. 3:05.

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15: La radio te informa la hora. 4:06.

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4: La radio te informa la hora. 5:04.
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0: día, audiencia mayoritaria. Buen día, Carapeguá. Buen día, noveno departamento de Paraguarí. Buen día, Edgar Villegra. Este día, lunes 31 de agosto. Javi, y donde están los miembros, ya habían de roga. Como pino en San Juan, de 19 grados de temperatura. Espacio exclusivo de los ídolos carapegüeños, de Virino Ramírez, de 5 a 7 de la mañana, hora de programación y recogiendo de radio Carapeguá, 90.5, agradecimiento al corazón, ya me entero estea, y anda apoyada, pues bien, de amigo, músico, Blas Aristi González, de Virino Espectáculo, Charón, Nueva Buenos Aires, Gira, y ahí por en Vos Pumas, ya, y me manden 10, ay, que manden 10 Virino, ese. 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Buenos Aires, provincia de Buenos Aires, República Argentina, agradecimiento, ya me es Julio Vareiro, Doña Buya Paz, anda Julio Vareiro, Eulalio Quintana, el poeta carapegüeño, Julio Vareiro, agradecimiento Julio, mañana en 10 continuamos, o sea, Juan Manuel Ojea, llevo ya ahí, llevo puta ciudad, escuemía ahí, Juan Manuel Ojea, el poeta, profesor, poeta carapegüeño, sí, Blas Ariti González, desde Buenos Aires, provincia de Buenos Aires, apoya la programación de los ídolos carapegüeños. Oh, Dionisio Carvalho, este coño Dionisio, o sea, no sé, la radio de donde ni mierda y gusto, que guapo, pepe, nero, gagui, pepe, no, zafar, gendú, y ande por amación, y lo crape, güey. Agradecimiento del corazón, te manté, amé, se apoyaba, pepe, Dionisio Carvalho, y Hermiño González, muchas gracias, don Hermiño, el poeta carapegüeño, agradecimiento, ya me, El Cacupeño, gracias Inocencio Viana. Sáñez, pues muy bien, que se dice. Muchas gracias, agradecimiento. Inocencio Viana, Visitación Carvalho. Los Carvalhos, Emanuel, el Cordilleranito será. 7 añitos, Gregoena. Para contrato de Catuña, contratarse en 10. Agradecimiento del corazón. Emanuel Carvalho, y 7 añitos. Visitación Carvalho, Pedrito Villalba, gracias Pedrito, siempre apoya la programación de los ídolos carapigüeños. Juvencio Flores, los roqueños, la señora Luquería Chaparro, apoya la programación de los ídolos carapigüeños. Agradecimiento al corazón, entre este, a los gitanos, ya se han endape, ahora, ya lo mitajo, Julio Vareiro, agradecimiento a Julio Vareiro, de provincia de Buenos Aires. Ya, tú tan estirado, así pues, ¿cómo me metes? ¿Cuándo graba allí, venga? Y 5 de la mañana, aquí, muy 39 minutos, 19 grados de temperatura, lunes 31 de agosto, primero de septiembre, y queda, ya, septiembre, que tú enviaste mensaje, pues ahora tú sabes, las paras, los hermanos Mora, actúas. 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Ramón de Jesús Ramírez. 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Allá contrataban más en Diego, tuvimos que ya contrataban a y carapegüeño, hermano Mora. ¿Cómo llega el mexicano? Ya les congo no bebe. Programación es la nueva guapa y puyevi. Y es por el callan de esa, agradecimiento ya me el corazón te lo que te hayan de apoyar a PVB. Muchas gracias a los amigos. Eulalio Quintana, agradecimiento ya me Julio Vareiro, de la provincia de Buenos Aires. La música paraguaya y la música del litoral. Apoyo de programación Ramón Saracho desde Paraguarí. El Yaguaronino. Sí, señor. Apoyo de la programación de los ídolos carapegüeños. Muchas gracias a los amigos. Están de apoyar. Ya. Agradecimiento del corazón entre ustedes. En ese apoyar por medio de escuela. 11 años contigo. 11 años de escuela. Buena esa programación. Ya. A ver, ¿cómo va? ¿Cómo va? ¿Ya endumina? ¿Cómo va? ¿Cómo va? ¿Es muy bien el audio? ¿Ya endumina? ¿Ya endumina?
1: Buen día. Buen día, amigas. Son va a ir y no lo a mí, es el aporte.
0: ¿Es ponazo la?
1: Saludos a mí, ese es amigo Ramón Gaona, de 14, hay cumpleaños, o sea.
0: ¿Este diario?
1: Yo va a que irte más con mí, ese amigo. Va a ir, amigado, y no. Saludos.
0: Ramón Gaona. Gaona es que viene pura. Ella es pum, mi madre, yo le di gracias. Este día hay cumpleaños. Felicidades, Ramón Gaona. Aguay. De parte de componente de la radio, parte de su amigo de Virino Ramírez, Edgar Godoy, este infelicidad de amigo Miranda, amigo, ya por pumicho, allá por pumicho de iración, ¿eh? El amigo de Ramón Gaona, este ahí cumpleaños, saludos a todos los amigos de Juan, saludamos a este amigo, o sea, de que ahí se movía, pero bueno, ya. Felicidades de Ramón Gaona, hoy cumplió un año más de vida. Edgar Godoy, control de técnico, ya en Duque por aquí. Peña Popa, no está, ñande. A Peña, ñande, no hay nada. Ñande, amigo de Buenos Aires, República Argentina. Sí. Antonio Morínico de Yaguarón, Nino. Gracias, Antonio. Antonio Morínico de Yaguarón, Ramón Gabona. Ramón Saracho. ¿Es San Ramón? ¿Qué te hace? Ramón. Ramón Caje. Felicidades, Ramón Caje de Agüey. Agradecimiento, ya me. San Ramón, de es San Ramón, Ramón. Edgar. El Ramón Gaona. Tía San Ramón, gracias. Felicidades, Ramoncito, Ramón Gaona. Apoya siempre la programación de los ídolos carapegueños. Lo de Carapegua, sí. Ramón Gaona, Gaona Jiménez, pura de Llevo, Pumpe, Llevo, Pumpe, Llevo, Pumpe, Llevo.

Felicidades, amigo Ramón Gabona. Hoy cumplió un año más de vida. Ramón Caque, ahí Cerrito. Amigo Miranda, amigo, parte componente de la radio, parte de Virino Ramírez, Ega Gordoy, para amigo Ramón Gabona y Ramón Caque, de Carapegua. Sí, felicidades, Ramón Gabona. Hoy cumplió un año más de vida.

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Hoy, buen día, buenos días, don Ramírez. Saludo para mi bebé, Ramosito Ramírez, por su santo ara. Hoy era su... era y por sus cumpleaños, ayer, grande cumpleaños, ¿eh? Este ahí santo, ahora Ramosito, Ramón de Jesús Ramírez, felicidad mi hijito, mi corazoncito, felicidades, saludos a su mamá, su papá, su tío Héctor, su tía Rocío, sí, felicidades por su santo, ahora, este ahí y santo, ahora Ramón San Ramosito, ayer el cumpleaños, pues, 11 añitos, bote. Pumita y cuera de luz que tengo, pues, güey, y güey.

0: los hermanos Mora. Espectacular, ya. O serenata bandita, bandita. Hoy corren encuentro este fútbolcito, curaza, o transmitir partido, o invanta, pasa y tres, o pasa ahí ya. Gracias, Suni Garrigosa, pollería ña Suni, o saludar y me quería, 11 años, pero tipo, ya. Ramón de Jesús Ramírez, felicidad por su cumpleaños. Ya de saludo entre ustedes, allá también yo siempre, en tu unión de programación. 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Ah, qué cual. 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Apoya la programación de los ídolos carapegüeños. 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Gracias, don Rey. Muchas gracias a los amigos. 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Ya. 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Sí. Ya te saludo Dionisio Carvalho de Honduras en Viapojira. La música paraguaya. Siempre apoya la programación de los ídolos carapegüeños. Catalino Ojeda Cáceres. Agradecimiento Catalino, que de acá se será yendo a apoyar en el programa. Ya anduviste. Edgar Godoy, controles técnicos. Ahora vean, ¿eh?
1: ¡Ah, de Córico! ¡Eh! ¡Anda, hilarico! ¿Y algo que? ¿De echarle a poner?
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1: ¿En el amor, mamá, de Córico?
2: El amor, ¡Bájule!
1: ¡No jala, moraijú! Y yo la pamba, el pescore y me, el escuela hablando aquí sí a mí.
2: ¿A qué avión de?
1: No, ya, pues, ¿dónde?
2: Es ya una cosa más de
1: No, pero con la principal, sino porque, si no, porque... Si tengo que en cuenta, entero más, tengo idea, pavo, hijo, ya. Día de los enamorados.
2: ¿Y enamorados?
1: Día de la madre. Pues, ese día para el día de los trabajadores. De ahí cuando día, pavo.
2: Ya, para este día, año, y tengo en la gente, y este más, a coñar en el también.
1: Vale.
2: A lo que era día de los trabajadores.
1: De ahí voy, ven, vamos a por ahí.
2: ¿En papá con eso?
1: Voy de ahora escuela un año.
2: A la cuenta, mamá, ay, mira la banduta, che.
1: ¿Vale?
2: Pues se vio a tiempo que voy a perder mi gloria. Vaya, ese año me voy a ir papá, ya, y
1: no. Mamá, porque mi papá también me va a estudiar, me va a primero, segundo grado, pues me va a ir mi papá.
2: Yo me estoy, me voy a segundo primero.
1: 365 días de escuela el año. ¿Dónde hay papá? Mi semana, mi amor, diario escuamba.
2: ¿Papá? ¿Dónde?
1: No, mira, ¿dónde hay conocimiento personal, conocimiento general, güey, escuamba? ¿Papá? ¿Dónde hay cuara?
2: A la perla cuñada, ¿pí cuando un galar y cuaja, güey, el año para ver con la un día la de la junta?
1: No, y con la ubicación que atende. De para y cuamba, por ejemplo, ¿qué significa? ¿Qué es el amor para vos?
2: ¿El amor? Y para mí, ninguna el amor es la nada que se divide entre dos personas.
1: Ah, inteligente. Por ejemplo, el beso.
2: ¿A quién de lo va a ver?
1: Vaya, vea. El beso es la manera más sutil de transmitir, intercambiar microbios.
2: El yuruneo, mía.
1: ¿Y la minifalda? La minifalda.
2: Ay, no, la mini.
1: Es una moda.
2: Sí.
1: Que disminuye el costo femenino y aumenta el interés masculino. Ande, iguana.
2: Y en el verano, quilombo mía, la ambogullín de la, el costo de la femenina.
1: No, ja, ni la costo, como que es barato. Ve con eso, es muy caro. Mira, te la hay por uve.
2: Ay, yo por eso quiero hoy aprovechar esta oportunidad. Para dirigirme a las mujeres femeninas, especialmente.
1: Esa, ya ando de hueca, y majo.
2: No, y hay que aclarar bien esto, porque... está la ya de mujeres, y no, y no.
1: Está bueno, antes yo mi cuñada y calla y paiteana.
2: Sí, esta vez me voy a tu cuñada.
1: Esa ya dijiste la...
2: Esta poesía se llama Pendereje, ¿sabe? Ojo, me debe pegar, creía que Gregorio Gómez Centurión. Petén gordo, petén.
1: Mi hermano Adelardo,
2: diga. Ay, potaco y catuno, pejenduco, a Eva. 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

Grabación de Ortiz Quintana, 30, no, ya por la primera, ya por Expo Agro Londrina, Ortiz Quintana, bajo Virino Ramírez, acordeón Ramoncito Santa Cruz, 30 años, pongo el disco Guasón, ¿no? O sea, ya en tu millena, apoya la programación Salvador Ortiz, ve a pedir grabación, o sea, a mi hija, a vender dos páginas, o sea, Ortiz Quintana, más 30 años, Expo Agro Londrina, Nelson Narciso, sello peor grabado, que vea. Por ahí yo iba, Félix Herrera, arpa, ¿eh? Acordeón Ramoncito Santa Cruz, bajo Virino Ramírez, Dúo Ortiz Quintana. Música paraguaya, Edgar, ya, a mí es que ya en tu camino, mitad. Ah.

0: Minuto Yande, hora República del Paraguay, Jagui y Yande, llamamos Pirunza por ahí, Yande, llegó a Puyandero, Gagui, Peñando, programación de los Yulo Carape, Villa Cayuña, Endura, 18 grados de temperatura, anda, era, y Pirunza por ahí, Yande, Yande, Yande, ya fui viva ahí, Yande, ¿sabes? Está Yande, Endura, lo mitad, paro, vida, ¿sabes? Ah, qué cosa, Yande, salud entre los esteas. Muchas gracias a los amigos, siempre apoyo la programación de los ídolos carapegüeños. Y qué cosa, ¿no? Agradecimiento del corazón a entero este y a los amigos, siempre apoyo la programación de los ídolos carapegüeños. 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De los ídolos carapegüeños. Ramón José Goya, reencuentro de los carapegüeños, apoya siempre, ¿verdad? Gracias, Ramón, vos será. Gracias, gracias. San Ramón Árate, Ramón Gabona, Ramosito, Ramón Gabona, mi nieto Illa, Ramón de Jesús Ramírez, os saludazo a Isu, Suni, y papá Enrique Ramírez, y tío Héctor Ramírez, y tía y Rocío. Un saludazo de y cumpleaños y santo. Ahora pues, hay cumpleaños tu chafarro ya pues. Ahí está lo mitad ya tú a bisacreña mi fuera. A farreado a partido y cuay. O transmitir radio, entonces transmití, pues mira. O mi bandita. Pues hay cumpleaños de ahí santo ahora. Ramón de Jesús Ramírez. Reíme se de noicata ahí, Ah, oh, Graviel León Virino Ramírez, oye, pues ya, hermano Mora, oye, ahora va a tener que llegar. Hermano Mora, pues tú vas a el cumpleaños, a ver, es espectáculo. Y, oye, tira pa, me invita cuñada de casa, me invita y ella. Oye, tira pa, esa iglesia. Ya te saludo entre los esteas, Perrito Villalba. Oye, tú ya tienes mi apoyo, ¿eh?
1: Esta vez quiero saludarles al gran locutor de Paso Barreto.
0: Paso Barreto. Jorge
1: Ortiz. De parte
0: cacique
1: de
0: y ella y me
1: este hermoso chamamé cacique ella ya se ima.
0: Opa, música paraguaya, música del litoral, cacique, ia, ya, ia, especialmente para Natasha Rudí, que es de Loma Cara.

cachiquerías, baña. Paco Cacique, o sea, una vez a Marco y saco Filadelfia, ¿ves, amigo? 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

cacique, ¿cuál está? Estamos recorriendo, baña. Vamos, este orquesta de ojo mao, y ahí dice todo Dios, pues yo topaba, a ver, a Mario Rumeo, mi yo topaba, pues ya Francisco González con él, mi ane. 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

0: Ya ando casi que riacho, Va de coño, Reinaldo Cague, tía Ramón Santo, ahora es mi hermano, Va de coño, Reinaldo, ya,
1: ¿Eh? Y que estuve saludando a mí, se hace hermano Ramón Cage, ahí se hace, y hay cumpleaños, no es comida, ahí se
0: ahí pone ya yuqueya, güey.
1: Ah, sí, hay cumpleaños, y no se ajá, en Bopumi se hace, ajá, oh, esa mamesero, hija, y ya, tío, ¿dónde vendemos puse yo, el San Comeño,
0: El San Comeño.
1: Ah.
0: El Ramón Cage.
1: Y usted tiene programación,
0: Gracias, Ramón.
1: Y caso, y me dan ahí cumpleaños, y no se llama. Y familia, cuál yo le apago, y ese güey, se no se comía y ahí,
0: Ya, no, ya jata, pues, ya, una.
1: Gallo, otro poco,
0: bueno. Bueno, llama, mema, Oye, oye, Ya ando, de Reinaldo Cage, gracias, una pedo. Como a gema, pues, ya de programación, y ya, pues, ahí podrás disculparse. No hay cumplido, hay que lomitar, ven, este yo lomita, no hay está dando muy bien, ya hay una delegación, ya de amigos, fuera, ya de apoyaba. Ranulfo se voy a reencuentro con cara pegüeño. Siempre Ranulfo apoyar la programación de los yugues. O punto de apoyo, bien, adelantar para yo, para allá. Felicidades, Ramón Cage, hoy cumple un año más de 10. Saludos, hermano, a los Cage, ya por puta, soy gaitero y no lo haré ahí.

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3: La radio te informa la hora. 7 en punto.
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0: Señoras y señores, ¿cómo están ustedes? Gusto saludarles, afectuoso saludo a todos. A partir de este momento arrancamos nuestro encuentro informativo como todos los días. Es una jornada especial al día de hoy. Tengo muchísimo para compartir con cada uno de nuestros amigos que nos va a acompañar y a lo largo y a lo ancho de esta jornada, que se vuelve también algo inestable el clima, como ya se decía justamente que íbamos a tener un tiempo inestable. Bueno, hasta ahora ya se puede ver eso, inclusive la lluvia que han caído, y así como están las cosas va a ir cayendo. Es el pronóstico del tiempo y hay que cuidarse un poco también, porque después esto se habla también de que de repente va a bajar la temperatura. Hoy de parabienes las enfermeras, sí señor, imagino que cada uno de ellas están preparando algo para este día, aunque también según lo que se habla no es de lo mejor el panorama de los médicos de nuestro país hoy, que están, dicen que están sufriendo, que ellos están en una situación complicada, que se les dificultó muchísimas cosas, se les ha dificultado en las últimas horas con relación a la postura del gobierno, que no les ha escuchado a ellos, que se complican las cosas. Hay que ver un poquito después qué se puede hacer con relación a esto, cuál va a ser la postura del gobierno. Se habla de renuncias masivas, de que estarían de alguna manera diciendo definitivamente no a lo que quieren exigir en este momento los médicos. Entonces hay un montón de cosas. Y a eso le sumamos también lo que hoy está pasando, atendiendo de que están poniendo una y otras cosas también con relación a la situación de los médicos, de qué plata ganan, cómo están, que se están queriendo aprovechar de la circunstancia, que de hecho ese tipo no se hace, y un montón de cosas más que obviamente ellos solamente van a saber después explicar y hablar, porque no hay que olvidar que a esta altura la gente lo que hace es defender sus propios intereses. O sea, todo lo que vos puedas decir es válido, pero también ellos tienen sus propios intereses de por medio. Entonces va a ser siempre complicado que podamos ponernos de acuerdo, porque ellos tienen sus ambiciones, ellos tienen sus necesidades. Entonces, así cabe asunto. Bueno, el médico, ¿cuál es el único dinero gana? ¿Ve? Nosotros estudiamos más, somos los superpoderosos, nosotros somos más que ustedes, y así sucesivamente. Y toda esta situación también después nos va a traer otros y otros problemas, como por ejemplo, lo que están en contra de la situación de los médicos. Está el caso del doctor Villa, que dice que lo que se quiere es estafar, que esto, que lo otro. Está lo otro que dice que, bueno, que están estudiando permanentemente, que necesitan plata para moverse. Y después ahora sale lo docente también, dice, nosotros también tenemos históricamente compromisos que no nos han entregado hasta este momento. No se cumplió con nosotros todo lo que nos habían prometido, y también nosotros vamos a ir a un paro general. O sea que y cuando se pierde el respeto en la cabeza, esto baja abajo. Así de sencillo es. ¿Y qué es lo que nosotros necesitamos? Necesitamos que nuestras autoridades se den cuenta de que los nepo babies, que los sueldos exuberantes en algunos cargos, hay que bajar, porque opata la respeto. Ese es nuestro problema. ¿Qué vas a hacer si ahora salen las personas que trabajan en los supermercados, amanecen todos con un machete cada uno y dicen, exigimos que nos paguen a tanto si no vamos a saquear el mercado? O sea, no funciona así. No funciona así. Entonces, cada vez vamos creciendo en esta desigualdad que después puede generar un estallido. Unos pocos tienen la mamadera llena y otros están mordiendo la tetina. Entonces, eso es lo que nos enquilomba, eso es lo que nos lleva a este camino. Y después ya no hay más raciocinio, ya no le podés pedirle más a nadie que pueda razonar ante una situación como esta, porque lo mitad ya y cuera y pama, ya ojasa pama lo mitad, de que unos pocos información están haciendo la plata de su vida, y muchos que se sacrifican diariamente y se tienen que sacrificar, no tienen nada. Pegan con la ñante cuera a bahía lo mitad. Y por eso es malo nuestra situación. Y la gente va, cada uno defendemos lo nuestro. Va con su criatura en el hospital, no le atienden y quiere romper todo. Pero también el protocolo del médico se tiene que respetar. Cuando un médico te dice, te voy a poner este calmante y espera un par de horas, vamos a ver cómo reaccionás y de acuerdo a eso te vamos a medicar. Eso vos tenés que respetar. Porque después sale algo mal y nombré luego. Desastre. Aquí hay que demandarle al médico que esto, que lo otro, que se va a fiscalía. O sea, un montón de cosas. Por eso le digo siempre que se trata de cuestiones complejas y que es muy difícil a veces porque cada uno defiende sus propios intereses. Y cuando hay intereses por medio, es difícil ponerse en el medio. No le vas a dar gusto a nadie porque todos van a querer tener razón. Y no es muy fácil este tema. No es muy fácil. Bueno, qué lástima lo que pasó con el país de Misiones. De San Juan, que qué lío será, porque todo ocurrió a las 23 horas aproximadamente. Y un adolescente de 16 años, ya es 16 años, Lando Gustaño Yuemba bebé, hablando interés en Yuemba bebé, en postitan de Yuguita, en esa junta, ande va a ser ya Yuemba. Tenemos esas juntas a Netillo Cata. Y aquí no hubo resistencia. Aquí fue de consenso mutuo. Entonces, ¿qué fue lo que pasó? Le echaron en una trampa al país. Yo digo, así como es, no voy a defender a nadie, no le voy a defender. Y hasta inclusive puedo pensar de que hubo promesas y que no se cumplió. Y esa promesa puede ser celular, puede ser dinero, puede ser ropa, puede ser auto, puede ser moto, todo puede ser. Porque hoy los jóvenes se prostituyen, tanto como sea masculino y femenino, porque no quieren trabajar y quieren lucir las mejores prendas y no quieren que les falte nada. Se prostituyen. Estamos hijos acá, la tuya, la wengi. Espectacularmente. Jaupe y la ojeca, la viado ahí. Si de todo habemos en la viña del Señor. Entonces, ¿cómo que se trataba? Yo hablo porque vi el video y tengo el video, y las fotos y los videos, y yo hice la cobertura. Bueno, acá lo que pasó es que estaban en una relación común y corriente. Y como tantas veces, el muchacho, el adolescente, le filmaba al país estando en acción. Y se estaban filmando. Y seguramente, porque no hubo acuerdo, el Mitaí agarró y viralizó los videos con sus compañeros. Y esos compañeros enviaron los videos a la policía y también al cura párroco, al obispo. Y además, el muchacho llamó al sistema de 911, como si nada. Llamó al sistema 911 y le hizo escuchar los ruidos de ambiente en que estaban. Y luego el país llamó. O el obispo llamó a la policía comentando lo que estaba ocurriendo. Por eso vinieron, llegaron en la puerta, golpearon la puerta con la anuencia del obispo y entraron en la pieza. Y el muchacho se metió en el baño. No era ni de susto ni de nada. No, no, no, no. Agarró y se metió en el baño. Y hecho de este tipo está ocurriendo a diario. Pero repito nada más, o sea que no se puede vender una cosa por otra. El país usó un mal lugar, supuestamente no debió hacer. Siempre se habló por eso de que a los países hay que casarle, que se casen. Que no se oprimen, que ni siquiera se priven de algo normal. ¿Y qué es? ¿Es un grave problema ser puto, viejo? Yo creo que no es así tampoco, ¿verdad? Yo creo que no es así tampoco. Pero somos buenos para extremizar la situación. A veces para decir lo que no hay, para hacer lo que no hay. O sea, somos muy buenos para eso. Pero esto es algo que pasó, pero no me vayan a... Sí, se trata de un menor de... No, pero 16 años ya tiene ya. O sea, ya no es más criatura. No es que Julano le agarró y le apretó y por eso pasó. Esto no, no es eso. Hay que decir nomás la cosa como es. Hay que decir nomás cómo somos. Hay que decir nomás cómo actuamos. Tenemos que sincerarnos. Eso no es lo que yo espero. No, hay que entrar a buscar morbo donde no hay. Porque vos te cuidas, la gente te dice, sí, esto, lo, sí, cierto, cierto. Pero entonces tenés que decir si son ambos. Y no podés ya decir menor de edad cuando una persona ya tiene 16 años. Ella es un adolescente. Ya demasiado sabe lo que estaba pasando. Ya demasiado sabe. Y además, yo casi seguro de que no llegaron a un acuerdo. Que por eso pasó lo que pasó. Porque después me dijeron que hubo griterío, no sé, no, no, nada de eso. La gente como usa casi de la situación. Y cuando vos tenés posibilidad de escuchar algo más de lo que pasa, a veces da gusto y la lo mitad la hombo tuya se vende la cosa. Y aparte de eso, la curiosidad que tenemos, cientos de personas me llamó. Ya, es picola, oico pata, ñan de huigen de pata, picola mundo. Esto, no, no es así. No es así. Cualquiera puede equivocarse. Cualquiera puede tomar un camino equivocado. Y lo más grave es que se equivocó con una persona con quien no debía. Y lamentablemente eso fue lo que ocurrió. No es para satanizar ni para decir, ay, na, ay, no. Telmita y le hizo la cama. Así de sencillo. Pero estamos hablando de un mita y de 16 años. O ustedes me van a decir que lo de 14, de 13, ¿en qué andan? Si duermen hasta hasta el mediodía todo y después no duermen durante toda la noche. Y por eso yo siempre le digo, cuídenle a su chico, vean qué están así, qué está haciendo, con quién está, no porque hay que luego darle su privacidad, que ya tiene, nadie no le tiene que mirar, que nadie le tiene que decir nada, no que ya así ya no funciona luego la vida, de que hay que dar libertad, de que hay que dar esto, que de que hay que dar aquello, ñandeco, casi casi pecha paitejina entero vetea. ¿Lleva? No, que la gente no, hay que respetar la privacidad de las criaturas, de la gente. Ñan de cuera, co, pecha paiteina. Co, último tiempo, ñan de vale paite boí, ñan de cuera, hermano. Pega la ñan de realidad. Ñan de vale paite boí. Y después pasa algunas cosas que no nos gusta, que nos golpea, y bueno, y ahí ya nos sentimos todos peores. Pepe, a tu ya paitemo, y esa, ¿yo? Pero hoy co, ñan de jeína. Bueno, y con relación a esto que le estoy comentando, nosotros tuvimos la oportunidad de hablar, por sobre todas las cosas, con esta gente que lamentablemente estuvieron involucradas con relación a esta situación. Hablamos con la Policía Nacional, porque para mí lo que vale es lo que dice la, más allá de todo lo que podamos decir, lo que podamos ver es la versión policial. En lo que vale para estas circunstancias. Y la policía lo relató bien claro, los intervinientes, con relación a esto que pasó. El país todavía no está imputado, seguramente lo van a imputar en el día de hoy. Van a pedir su remisión a la penitenciaría, de seguro estoy. Y aparte de eso, también va a ser apartado. Por ahora de la iglesia y probablemente muy pronto Así como suena, muy pronto van a pedir que esta persona definitivamente deje la iglesia. ¿Podemos escuchar una parte de lo que pasaba?
1: Vamos a conversar con el comisario Ramón Vacigalupo con relación a la denuncia presentada en la mañana de hoy. Comisario, ¿cómo está? Buenas tardes.
2: Muy buenas tardes también a tu audiencia. Y estamos a la orden para evacuar la información necesaria referente al caso que justamente amanecimos el día de la fecha, que es con la detención, ahora primeramente la aprehensión de este padre. Posterior ya se transformó ya en detención, ¿verdad? A cargo ya de la fiscalía y también del juzgado penal de esta ciudad.
1: ¿Cómo llegó la denuncia de ustedes y qué fue lo que estaba pasando supuestamente?
2: Bueno, primeramente fue este muchacho con el teléfono del señor, en este caso, el padre, le avisó a sus familiares, ¿verdad?, que estaban en una situación que estaban abusando prácticamente de él, ¿verdad?, en el dormitorio, era de la iglesia de Nuestra Señora de la Asunción, ¿verdad? Le envió videos, le envió fotos, le pidió auxilio, ¿verdad?, a familiares, ya sea hermanos, amigos, ¿verdad?, de vecina, también a su mamá. Y todo ese momento también él pudo hacer una llamada al 911, ¿verdad? Pero no habló, no dijo nada, solamente se escuchaba murmullos en el de sonido, ¿verdad?, de que él estaba en una situación, ¿verdad?, complicada, vamos a llamarlo así. Entonces, esa llamada queda registrada en el sistema de 911, donde también pudimos localizar la ubicación, ¿verdad?, por mediante el número donde salió la llamada. Posterior a eso, los corresponsales de la 911 llamaron a la patrullero de la móvil 10, que es acá de la jurisdicción de la primera de San Juan Bautista, donde también, ¿verdad?, en ese momento el señor obispo de San Juan también recibió en su celular privado los videos, ¿verdad?, y los mensajes y las fotos, ¿verdad?, de donde estaba sucediendo esa situación incómoda, ¿verdad?, en ese local. Y todo eso, entonces, en base a eso se hizo el trabajo, ¿verdad?, de llegar hasta el lugar con centro, se pudo ingresar con la anuencia del obispo hasta el dormitorio, ¿verdad?, donde supuestamente estaban estas personas de mayor edad y el adolescente. Cuando ingresamos en el lugar, encontramos al señor sentado en un sofá y el muchachito escondido, encerrado en el baño de la pieza.
1: Y el muchachito fue el que envió el aviso a todo el mundo de lo que estaba pasando con él.
2: Así mismo, así mismo. Él fue el que dio aviso a todos sus amigos, sus familiares cercanos, vamos a llamarlo así, con el celular de...

0: Chito fue el que envió el aviso a todo el mundo de lo que estaba pasando con él.
1: Así mismo, así mismo. Él fue el que dio aviso a todos sus amigos, sus familiares cercanos, vamos a llamarlo así, con el celular del señor.
0: Decir, de que él tenía acceso del celular del supuesto autor, y mientras él estaba trabajando, él estaba ya enviando el aviso a todo el mundo.
1: Así mismo fue, prácticamente fue así. Entonces, en esa acción, ¿verdad? Rápidamente nosotros como Policía Nacional, ¿verdad? Acudimos al llamado de auxilio y pudimos ingresar, justamente, ¿verdad? También llegó, ahí estaba el obispo en ese lugar y ahí con su anuencia, pudimos ingresar al lugar. Y inclusive ya dentro del baño el muchachito no quería salir, ¿verdad? Porque tenía, estaba en shock, ¿verdad? Estaba un poquito nervioso y tampoco tenía confianza por nadie.
0: ¿Cree que se escucha algo de este tipo de hechos en ese lugar, o era algo que ya se escuchaba, se sentía en el ambiente?
1: No, totalmente, es la primera vez que pasa esto, ¿verdad? Justamente acá en esta ciudad de San Juan, ¿verdad? Y es algo que de repente no pensamos vivir, no pensamos ver, ¿verdad? Ni escuchar, pero vivimos en carne propia.
0: Los videos que está recorriendo son bastante fuertes, asusta, ¿no?
1: Asusta, así mismo, por lo que él está, tuvo el rol de esa persona, asusta.
0: Comisario, él está guardando reclusión en tu comisaría a disposición de la fiscalía.
1: Así mismo, ya él ya tiene ya una orden de detención, justamente ya recién fue derivado al juzgado ya justamente para las medidas correspondientes que le van a otorgar.
0: Comisario,
1: Ya,
0: muchas
1: ya sea, ya sea arresto domiciliario o en este caso ya remisión al penal de Misiones.
0: ¿Cuántos años tendría el sacerdote?
1: 47 vidrios tiene.
0: ¿Y hace mucho que está ahí en la parroquia?
1: Y realmente, sí, más de 2 años me dijeron.
0: Comisario, muchas gracias, muy amable.
1: Estamos a la orden.
0: Muchas gracias, muchas.
2: Bueno, ahí está la versión completa. Fue utilizado el celular del país para que se vieron. Que se vieron lo que estaba pasando. Y el país también se estaba dando cuenta de lo que estaba pasando. Y nosotros, no sé, qué experiencia tenemos, un montón. ¿Por cuántos países dice que es igual que Gachoso? Cientos. Y Lugo nos dio una. Si vamos a ir por el otro lado, para no ir directamente a decir por cuántos países dice que es viado, ¿vale? Pero también, ¿cuántos son los que son espectaculares? Como pasó con Fernando Lugo también.
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8: No, continuamos nosotros informando a los amigos que nos están acompañando. Che, vos sabés que no sé nomás si hoy va el día adecuado para volver a pasar la entrevista del doctor Luis Rodríguez y ya gente de Isa, intendente municipal de la ciudad de Yaguarón. ¿Viste que él quiere ser presidente de la República? No, ya que está ahí, o sea, o jugar para ello, yo sé. Más, también otra cosa, se monticia. Se comenzó a moverse de nuevo el tema de los terrenos de Buyapé. Oye, pues un llegue a Contoye, porque ya compró el Inter, que era del Inter, no, es del Inter, hay que ver qué pasa, porque ellos ya intentaron ocupar y no pudieron, los herederos son otros, o sea, oye, pues un llegue y pascuestea allí, o sea, de allí que ahí, legame el país, de allí que ahí va a boicota. Los liberales se reunieron para tratar de finiquitar detalles con relación a los 30 días aguardando las elecciones municipales. No hay que olvidar que los colorados también están con sus trabajos, están con su dedicación todos los días, y así también están los liberales. O sea, cada uno de ellos están tratando de meterle con todo en toda esta situación y van de... ¿Por qué? Porque la idea es de ganar las elecciones. Y uno se puede dar tranquilamente que se trata de una lucha de poder esta situación. Este tema, una lucha de poder, será. Cuando se aumente ese gallo, esa maraico ya de otra cosa. Doy cuasi con lo mitad más, ¿verdad? La lucha de poder con gente, algo oparui. Algo... invarte calla. Yo estoy viendo de que ese problema tenemos en todo lado. Y si no estás en el meollo, si no estás en el mejunque, no sos parte. Lande y que en la política probablemente no va a pomo. Hay lande y que en la política nande cuamo. Hay lo mitad lande y medio en la jugabe. No, dendas emo. Hay invade. Pepe, hoy la ese es el camino y la vida. Tenés que estar en la política. Alguien me dijo ayer también, bueno, tenés que hacer algo en tu vida. Alcide Ochoa, director del hospital, ¿cómo está, doctor? Buen día.
9: Buen día, Renato, para hoy toda la gente con lluvia hoy, ¿eh?
8: Con lluvia y mucho saludo a nuestras queridas enfermeras.
9: ¿Verdad?
8: Los mitad médicos cuando ganan por hacer las enfermeras en Imandúa, y cierto, vio.
9: Es que yo creo que todos deberíamos de ver la posibilidad de ver un poquitito. Lo que pasa es que en enfermería por lo menos hay una carrera sanitaria, ¿verdad? Hay una carrera sanitaria que permite que a medida que uno va teniendo antigüedad y mayores experiencias en el campo y mayor formación puedan ir mejorando un poco su salario, pero sí, desde luego que también todos queremos que puedan mejorar su condición laboral de todos, no solamente de salud, maestros, educadores, policía. Creo que en eso es totalmente a favor en todos los sectores, ¿verdad?
8: Feo este ambiente que estamos viviendo, que estemos peleando, ¿no? Porque vos sabes que el médico, imagino que necesita estar bien, necesita seguridad, necesita tranquilidad para que pueda rendir como tiene que ser, porque está cuidando vidas humanas.
9: Sí, es como yo te decía la otra vez, ¿verdad? Sería lindo poder encontrar un equilibrio, sería lindo de que las formas de poder conllevar y congeniar ideas no sea con la fuerza, ¿verdad? Sino con el diálogo y buscar ese punto de flexión como para que todos podamos estar mejor. Y en especial con eso se llega también a que los usuarios puedan ya también tener esa tranquilidad de tener la atención que se merecen, ¿verdad?
8: Ahora, me cuesta entender también a nuestra gente, porque a veces nos volvemos muy exigentes. Día pasado me tocó hacer un trabajo feo en el hospital y tuve problemas con muchísima gente y casi en todos los hospitales, porque, ah, no, ya tenés 6 días, yo soy, pero ¿y qué te dijeron? Y ahí está, ya vio mi hijo, y después, y ahí está y me dice que espere 2 horas, yo no puedo esperar 2 horas para que, no espera nada, es protocolo de salud, no, no, ya tenés 6 días, yo soy tico, de yo guapao, hijo, ahí, yo soy, háblase, me bueno, ¿y qué te dijo? Y le quiere poner vía porque se va a deshidratar, ¿y cómo se va a deshidratar si hace 2 horas recién que comenzó a vomitar? Señora, pero seguro, el protocolo. No, el tomó hecho tiene inyectables, lleguemos porque va a pisar por tratarse con el hospital. O sea, y parece que una desconfianza generalizada y empezó cuando llevamos ahí, patria.
9: Y mira, es fácil hablar como profesional médico, pero muy difícil también hablar cuando vos sos papá, ¿verdad? Y si vos tenés un hijo que de repente está en una situación de enfermedad, lo que querés es una respuesta amable, una respuesta rápida y una respuesta efectiva, ¿verdad? Eso es así, como papá o como hijo o como hermano, o querés esa forma de empatía hacia un paciente, ¿verdad? Pero también hay que entender que en un servicio de urgencias no se trata por orden de llegada. En un servicio de urgencias se califica, o sea, perdón, se clasifica, mejor dicho, a los pacientes y tiene eso un orden de prioridad de atención según a un color que se le va asignando, ¿verdad? Entonces, efectivamente, cuando hablamos de urgencia, estamos hablando de pacientes que corren el riesgo de su vida. Eso es una urgencia médica. Lo que pasa es que es cómodo nomás también, en vez de venir, admisionarse, todo eso, muchas veces, venir directamente y entrar por la urgencia. Y muchas veces ahí no se quiere esperar. Y dice, yo ya llegué ahora, yo ya llegué hace 1 hora, yo ya llegué hace 2 horas, yo ya llegué hace 3 horas, pero sin embargo se le atendió al que vino hace 5 minutos ahora. Pero te vuelvo a repetir, las atenciones en un servicio de urgencia es por la clasificación de su estado actual, no por el orden de llegada, ¿verdad?
8: Mira que, no sé, yo nomás soy, vos sabés que yo soy como el vaso de agua, ¿verdad? Soy totalmente incapaz de negarme de nadie, pero me gustaría, no sé, que haya empatía entre médicos, no sé, en admisión y paciente, que se traten bien, que le dé un alivio a esa gente. Va y botar, ah, bueno, guapo bebé, ah, no bebé, bebé, está vomitando ahí en la intemperie ahí y nadie te mira, nadie te hace caso, o sea, un poco más de ahí, apropiarse un poco de los problemas de la gente también, porque y así como me dijiste, vos papá, y encontrar un tipo te da, o una señora viene, te atiende de mala forma, sos capaz también de decirle hasta aquí llegaste, ¿verdad?
9: Así mismo, comparto plenamente, ¿verdad? Lo que pasa también es que tenemos que ponernos muchas veces en el lugar de un médico que está viajando a veces 70, 80 kilómetros, que es una persona también como vos y como yo, que tiene sus problemas todos los días, ¿verdad? Y que últimamente no está pudiendo llegar con lo justo, porque hace cuentas, hace sumas y no le es redituable, porque con los gastos que hace para movilizarse desde allá hasta acá, con los gastos que tiene, prácticamente lo que le sobra es un sueldo mínimo.
8: De tabla.
9: Y, ¿verdad? Porque estamos hablando de los profesionales subespecializados con los cuales nosotros contamos, ¿verdad? Estamos hablando de oftalmología, traumatología. Tenemos ginecólogos que están viniendo desde Asunción y todos piden lo mismo de repente, doctor, deme nada. Yo quiero trabajar nomás ya cerca de mi casa porque acá ya me genera un poco de gastos y se entiende. Pero yo también tengo que estar en la posición de que no puedo debilitar de profesionales el hospital, ¿verdad? Entonces siempre tratamos que de repente puedan haber un cambio entre profesionales que puedan venir aquí a ocupar ese espacio y ese accionar médico por el que se va a trasladar de repente un poco más cerca de su casa.
8: Yo creo que
9: Pero
8: hace, no sé,
9: no es fácil.
8: 10 años atrás, doctor, ¿cómo se llama? O mandarlo mitad a Calia Isa. A la, hoy pudo ir a mitad la periodista a Calia Isa y me daba RI. Ale, venga la prensa, venga, venga la prensa. A renunciar, llegó mal médico, renunciar, llegó mal médico. Una vez me agarró el
9: Sí,
8: doctor del hospital regional
9: sí.
8: para ver y me dice, Ayoso, veníamos a hablar un poco. Digo, ¿cuál es la idea? Me dice, ayúdame, porque acá le estamos corriendo a todos los médicos, cinco se fueron. ¿Y por qué veo? No, porque primero que ganan poco, segundo le lleva mucho tiempo su traslado, vienen acá, están cansados, ganan poco, entonces buscan un vínculo cercano y se quedan por allá donde no le crean problemas y no le conviene venir a Paraguarí por la distancia, por la plata que gana. O sea, vos me estás diciendo que ese problema sigue habiendo hasta hoy.
9: Y te voy a dar un solo ejemplo que yo sé que sabes también, quiero tomarme tu espacio, yo sé que mucha gente escucha tu programación. Yo sigo haciendo médico asistencial, sigo atendiendo pacientes, sigo escuchando, estoy ahí en la realidad, en el día a día. Y vos sabés lo importante que sería poder contar con más psiquiatras, Reinaldo.
8: De
9: Lo
8: tabla.
9: importante, la salud mental que estoy viendo, la necesidad de poder contar con este tipo de profesionales. Y empezamos a mandar a un paciente, se genera esa relación médico-paciente, pero termina cansado el profesional y renuncia nuevamente y se vuelve otra vez a esos lugares, porque indudablemente que estos especialistas no le reditúa poder estar ejerciendo su profesión acá, ¿verdad? Porque como te digo, también es una persona como vos y como yo, y entonces vienen, están 6 meses, 7 meses, tratan de continuar, pero al final renuncian. Y vos sabés la necesidad que nosotros tenemos de poder contar con estos tipos de especialistas, ¿no? La salud no es solamente una enfermedad corporal. Tenemos pacientes que hemos hecho traslado a otras instituciones que tienen psiquiatra y han mejorado, pero muchísimo. Y yo creo también que tenemos que tratar entonces de brindar esa tranquilidad también muchas veces para los profesionales. ¿Hay profesionales malos? Sí, como en todo en la vida. Como en toda la vida, pero también tenemos profesionales muy buenos, tenemos profesionales muy capacitados. Entonces, no es correcto generalizar, no es correcto decir todos los médicos lo son haraganes, no es correcto decir no estudié y voy, no hay cuál madre, no es correcto eso. En la vida podemos haber de todo, podemos haber gente que sea empática, gente que tiene un carácter más fuerte, gente que se continúa especializando. Yo estoy viniendo a otra especialización otra vez porque quiero brindar lo mejor. Para de mí, los mejores conocimientos, porque todo va cambiando. Y esto también genera un gasto, porque para que vos como profesional médico quieras hacer un congreso, gastás muchísimo dinero para poder estar en las actualizaciones que se están utilizando hoy en día. Entonces, lo que yo quiero es que nos entendamos de que no generemos conflictos entre nosotros. Nosotros tenemos que ayudarnos, tanto la población con nosotros como nosotros que queremos ayudar a la población. Y lo que es incorrecto se tiene que denunciar como corresponde y tenemos que tratar de ir mejorando, ¿verdad?
8: Muy válido lo que me decís. O sea, tengo 10 pacientes aproximadamente que atiendo que tienen problemas psiquiátricos. Bueno, atiendo por teléfono, no le medico nada, pero trato de consolarle a veces. Y porque en Yaguarón se van, y la que estaba la profesional en Yaguarón a
9: Así
8: veces viene, a
9: mismo,
8: veces no viene, se van en el
9: así
8: neuropsiquiátrico,
9: mismo.
8: rebotan todo, y después los otros hospitales no le pueden atender y parece que están desesperados, doctor.
9: Así mismo, pero no es porque, ojo, no es porque nosotros, por ejemplo, no le queremos al profesional que le queremos usar, no. Es que por lo general terminan realizando su renuncia justamente por estas condiciones que yo te estoy diciendo. Estos tipos de especialistas casi no tenemos viviendo por la zona.
8: Claro.
9: Generalmente son de Asunción, tienen que hacer ese traslado desde allá hasta acá y al hacer la suma, las cuentas, la carga de trabajo, porque hay mucho trabajo en esa área, terminan al final decidiéndose por dejar la parte pública e iniciar la parte privada.

0: Entonces, hay colegas tuyos que, por ejemplo, dicen, y que renuncien, y que renuncien.
1: No, no, es
0: Pero te
1: así.
0: aseguro, Reinaldo, te aseguro, Reinaldo, que gente capacitada y especializada en muchas áreas no hay como para llenar esas vacancias. Ahora no tenemos, por ejemplo. Hay vacancias, renunciaron, pero no tenemos cómo llenar esas vacancias.
1: Qué difícil será. Pero bueno, hay que seguir luchando, no hay que dejar, ¿cómo se llama?, cuerdas a torcer, sino hay que continuar. No sé, difícil es también, bueno, hay que tratar de jugar un poquito a la mitad para vos, la mitad para mí, así sucesivamente. Pues si vamos a poner una cámara en cada lugar y vamos a estar monitoreando 24 horas quién es más el que, si es el paciente o si es el médico, va a ser una cuestión de nunca acabar también.
0: Sí, no, de hecho, mira, nosotros tenemos, se usa poco, no sé por qué, la verdad que no sé por qué, pero tenemos nosotros en cada servicio un libro de quejas y sugerencias, y semanalmente nosotros miramos esas quejas y esas sugerencias, y hacemos la entrevista correspondiente para conocer la situación, para realizar una entrevista, pero en un año tuvimos tres, cuatro personas nomás que han escrito en ese cuaderno. Eso está disponible también. Y mira lo que te digo, creo que una vez ya te dije, hubieron muchas sugerencias que a nosotros nos sirvieron bastante, que nos han ayudado a optimizar mejor inclusive el servicio.
1: Sí.
0: ¿Verdad?
1: Bueno, doctora, a seguir, bate colando de esto de medicamento. Es 30%, es 60%, no nos vamos a tenerlo nada. Va a seguir faltando
0: No.
1: hilo, gasa, jeringa, va a seguir
0: Hay
1: faltando ibuprofeno, ¿vale, Jota?
0: un pequeño stock que sí es faltante, se está esperando el desembolso, ¿verdad? Para poder contar nuevamente con estos medicamentos. Y hay otros tipos de medicamentos que sí tenemos, pero que se nos va muy rápido, porque, bueno, sabes vos también la situación de IPS y tuvimos que absorber también muchos pacientes de repente de IPS, que hizo que nuestra medición anual de esos stocks de medicamentos no nos alcanzara, ¿verdad? Y estamos ahí, ¿verdad? Estamos tratando. Lo que pasa es que, como también nosotros decimos, yo te pregunto a vos, ¿verdad? ¿A vos te parece que un médico renal tiene que ganar más? Y vos me vas a decir, igual que dice todo el mundo, sí, doctor, se merecen ganar más. Pero tenemos que encontrar, pues, de dónde. Un paciente se merece tener la atención adecuada en el hospital, que no necesite gasa, que no necesite suero, que pueda tener su salud. Mira que la salud es lo más importante que se tiene en la vida, que pueda tener su salud asegurada sin tener que realizar ciertas actividades como nosotros hacemos. Sí, se merece. Nos merecemos todo eso. Pero tenemos que encontrar, pues, la fórmula donde nosotros podamos poder realizar esas acciones. Ahora, primero y fundamental, quitemos la corrupción. Arranquemos de ahí. Porque acá, pues, es muy fácil decir, sí, no hay plata, pero le molesta a los colegas y le molesta a los compañeros de repente también ver que en ciertos trabajos públicos que no tienen la responsabilidad y que no tienen la capacitación, se esté generando un salario mucho más elevado, ¿verdad? Entonces, ese es el punto de inflexión, ese sería el punto que nosotros tenemos que encontrar, y el
1: Casi
0: equilibrio.
1: seguro estoy de que si los políticos dicen renunciamos a nuestro Nepo Baby, bajamos nuestro salario de 100 millones o de 50 millones en un 75%, 50% vamos a levantar el stock de medicamentos y 25% vamos a levantar el salario de los médicos. Todo el mundo te va a aceptar, pero tiene que venir de arriba, pues. Porque va a ver con la
0: Es que
1: equipe cuando cobra más bebé, para
0: vamos
1: la
0: a
1: iba a ser
0: apretar
1: guau, ya
0: nuevamente.
1: pongo bebé y rico, pa.
0: Vamos a apretarnos todos el cinturón. Si queremos salir adelante como país, si queremos salir adelante como sociedad, pues bien, todos nos vamos a sudar. Todos vamos a poner de nuestra parte. Pero a mí me parece un poco injusto que haya ciertos beneficios para uno y para otros no tanto. Entonces, hay que encontrar ese equilibrio. Lo que siempre te digo, hay que hablar hay que hablar, no hay que. La fuerza no lleva nada. Eso hace que nos peleemos con nuestros jefes, hace que nos peleemos como compañeros y hace que nos peleemos después de todo con los pacientes también. Acá se tiene que hablar y se tiene que dialogar y ver qué opciones hay, ver qué se puede hacer, si este año no se puede mejorar un poquito, si el otro año no se puede mejorar un poquito, de dónde se puede sacar un poco más. Pero se tiene que hablar y se tiene que dialogar, se tienen que abrir los canales adecuados para eso.
1: ¿Será que no hay plata, doctor? Vos que tenés tantos médicos ahora. ¿Y vos sabías que uno de los artículos más comprados en los barrios es el queso? Y vos me decías, ¿verdad que soy olla
0: No.
1: por la mitad? Y te voy a decir qué hacen. Pero ¿y vos crees que no hay plata en el ambiente, doctor?
0: Yo lo que sí te puedo decir es que para un presupuesto nacional, es decir, para la cantidad de dinero que se genera para los gastos públicos en un país, nosotros siempre tratamos de que en salud se gaste del 6 al 7% más o menos, ¿verdad? Eso es lo que recomienda la Organización Mundial de la Salud. Y actualmente Paraguay está gastando 4.1, 4.3% en salud, ¿verdad? De hecho que gastamos mucho dinero en planes sociales, tanto en salud como en educación se lleva muchísimo dinero del gasto público, ¿verdad? Y también hay que reconocer que Paraguay paga poco impuesto, no paga mucho. Ahora, vos me decís, por ejemplo, me encantaría hablar muchísimo contigo, pero algo nomás te voy a decir. Hoy, por ejemplo, si alguien va y se forma como corresponde para bioquímico, vamos a poner esta profesión de salud, bioquímico, ¿verdad? Y es del interior. ¿Dónde puede conseguir trabajo? Más que en el público. Imagínate, esto estoy hablando de un doctor en bioquímica. Mi señora es bioquímica, doctor en bioquímica. No va a poder luego poner prácticamente un laboratorio porque se siente eso, que no hay un ingreso como para que se pueda generar su competencia y termina recorriendo hospitales a ver si no puede conseguir una contratación pública. Y eso es lo que te habla a vos de que nosotros tenemos que tratar también y dejar una ventana, un espacio para que podamos tener jóvenes que puedan emprender, que puedan generar dinero sin sobrecargarle al Estado. Eso por un lado. Hay que encontrar la forma de que nosotros como país no necesitemos tanto de las cuestiones públicas para salir adelante. Y después lo segundo también, que de verdad los espacios de cargos públicos sean por concurso, donde el más capacitado, donde el que más procura pueda tener esa oportunidad de estar ocupando. Eso es utópico, pero sería lo ideal, ¿verdad?
1: Ojalá Dios quiera que así sea. ¿Sabes por qué se compra tanto queso? ¿No sabes?
0: No, decime que tengo curiosidad. A ver, ¿por qué se compra tanto queso?
1: La carne es muy cara y la gente hace arroz queso y fideo queso.
0: ¿En serio?
1: Sí, y también mandioca y queso. Es un poquito de huevo y un poquitito de ahí ya solucionan para su almuerzo. La gente que tiene
0: ¿Qué?
1: mucho
0: Vos sabés
1: hijo.
0: que me hace sentir muy mal, Reinaldo, porque yo recibo casi todo mi día de consultorio queso y huevo.
1: ¡Qué
0: Y ahora
1: gusto!
0: me voy a sentir muy mal cada vez que tenga
1: Cuidado
0: que
1: que está
0: recibir
1: ya
0: eso.
1: a 35 mil, 40 mil, ya está en ahora, no es más barato ni nada ese. Si eso te están
0: Uy, Dios
1: regalando, es
0: mío,
1: regalo de oro ya.
0: creo que voy a tener que ser más agradecido todavía, había sido.
1: Gracias, doctor, un placer, muy amable, gracias.
0: Hasta luego.
1: Bueno, invitado a tu sopa con tu queso Paraguay ahora después, pues, dale, pues ya que recibí muchos regalos. Esa es nuestra realidad hoy. ¿Y por qué nos peleamos todos? Porque los senadores y diputados ganan muchísima plata, la mayoría son analfabetos funcionales, todos tienen, ¿cómo se llama?, título de licenciatura sin haber estudiado. Poco a año va tu pastel, la ley cartón, cuera. Ojo, pastel, licenciado, cuera. Dígame, licenciado, se perdió, porque ahora le están mirando. Y véanse ustedes que vendieron títulos también. Porque, uy, nada, vende ya rapaiteta uno a uno, da y por y caso. Va, porque se busca la trazabilidad nomás. Y aquello que dicen, hoy qué ope duda, y ve y nada, no, hombre, hoy coma la unción. Sí. El papel ya gente también, ojo, esa es la mitad, oño gato paiteta, y nada, vea la mitad. Y ahí la puerta, y nada. Entonces los médicos dicen, vivimos. Lo que pasa es que hay una realidad. Un médico que vos contratás, que venga de Asunción, y te va a venir por 5 millones de guaraníes. Va a venir a trabajar, no sé, un día, 2 días va a venir a trabajar. Y venir de Asunción, primero luego es 3 horas de viaje. En viaje nomás lo tenés 6 horas. Tenés que venir a cubrir toda tu alimentación. ¿Y tu combustible cuánto es? 150 y 150 son 300 mil. Y vas a venir 4 meses al, o 4 veces al mes. Y sería 300, 600, 1.200.000, tu estadía 300.000. ¿A qué? Opa, oina. A la campaña de la mitad, y ya que Imboriajú, vos sabes bien que si haces mal tu trabajo, seguro te van a demandar. Yo tengo 5 demandas ahora de parte de personas que están reclamando mala praxis, supuesta negligencia médica. No porque no llega por ahí, no que pea, no que amo. Ahora, lo que me decía el doctor Luis Rodríguez también, que quiere ser presidente de la República, hay que comenzar de arriba. Tú ganas y ven a la mitad. Tú llegas hasta Ivena, tú llegas a la plata, tú ni mon bo necesidad, oin jabe, anila, oin mon bo pareiti. Piango la preocupación y no deja de tener razón. Autoridades quieren ser todos, pero para llegar se necesita. Tiene que tener lana, tiene que tener plata, porque los electores ya no votan, los electores ya cobran, los electores ya no eligen, sino perciben. A pesar de plata, agua lleva. Aníbal Barrios, ¿cómo está? Muy buen día.
2: Buen día, Reinaldo. Buen día a la audiencia de la 90.5. Buen día a nuestro querido operador, al compañero Carlito Moreno. Es un placer estar en tu programa, Reinaldo.
1: De guardia de seguridad, vamos ahí,
2: No,
1: digo,
2: no, no. Me acompaña acá un compañero que es de otro movimiento y creo que vamos a fortalecer la candidatura de nuestro amigo Juan Aurelio Badilla para la intendencia y como candidato a concejal de la lista 2, opción 6, Aníbal Barrio, quien le habla. Aroyuru, y de a mí, Aroyeru, ver el acompañamiento de la gente.
1: Hola Carlito, ay Carlito, en más tema cuando esa vez a 100.000 o algo así. Hola Carlito, ¿cómo te va?
3: Buen día, Reinaldo, ¿qué tal? Mala porteína.
1: Se pone a ver lindo y yo lo invitamos. Maico, Carlos Malaporte.
3: Fue espectacular. Lastimosamente muchas veces de Catuña andaba, pero cuando han procesado a con amigo Aníbal Barrio, jala por objetivo principal para apoyarle a su candidatura por a través de él. El partido no es movimiento por el partido una C y como obviedismo, ¿verdad?
1: O sea, en nombre del viedismo van a trabajar por la candidatura de él.
3: Así mismo, Reinaldo, y apoyando también a la candidato para intendencia en la alianza, Juan Aurelio.
1: El obiedismo a Piteré de Carapeguá va a trabajar por el Partido Liberal, Yashua.
3: No, por la alianza, por la
1: Por la
3: alianza,
1: alianza.
3: no, yo, por ejemplo, quería decir una cosa, porque el liberalismo, yo estoy trabajando por la persona, no por el color.
1: Ah.
3: Por la hora de doctrina, y doña, no, y orojó la persona, pero el objetivo principal fue ya con el general César Oviedo.
1: Vos sos uno de los viedistas que querés morir siendo viedista.
3: Claro que sí.
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1: O sea que más tarde o temprano uno siempre termina teniendo razón. Yo creo que Oviedo era una muy buena persona, pero su entorno era igual que el patrimonio de oro del electronismo. Lo vi oportunidad de hipotá o charqueado a la Oyujúa.
3: Claro que sí, está la obedimos, estamos ya con la general, supuestamente lo obedimos, y rico básico ahí, en un paso del costado. La misma cosa como los funcionarios de toda la institución, sea hay cuadra
1: De cuán
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3: paite.
1: oye, pues paite no mitad plata,
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3: 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Pero podía no abandonar a la persona. Y a muchas veces yo soy a prometer a conseguir gente de dar escuela porque wea, hay cosas siempre las hace. Está wea, hace la campaña, por ejemplo, está en la Lirio Benítez al acero ya pueda porque vehículos ajenos para combustible ajeno y las hace lo necesario.
1: Sí, qué lindo que es. Bueno, decidiste apoyarle entonces a la persona. ¿Por qué decidiste apoyarle a Juan Aurelio Bobadilla?
3: Juan Aurelio va bien porque una persona es su para mí no tiene todavía antecedente, no tiene todavía poder,
1: Mancha.
3: mancha, no tiene. Sea más una sea a todos los carapegueños, ese correlipe añón y ese compañero cual de trabajo, año galloso, si no vamos a hacer a los carapegüeños, pea venda ya a colores, ya a las personas. Porque muchas veces, la ya toro ya nos hablan de la color, ya hay buco, pero menos de la instituciones públicas o administración, mañana de la ñan de municipio, porque en Oíla, si hay cuadra, porque ambos puntos, no sé si se lo pongo, porque se han vapado con la cañeta, va a poder con la caña y dos pedidos. Pero esta vez no me hizo el apoyo interno, ¿verdad? La consecuencia más obvia, porque la ambos están deseos, porque hoy lo vimos, hoy la padrón colorado, ¿verdad? O la hora y grupo, ¿verdad? 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
1: Bueno, y que lo mitad, pues cuando venían de lo mitad, acá ya no marca pama, oye, diga tú, ojo, lo mitad, ya no marca pama, ya.
3: Cuando ahí está ese jeque, Obama Moreno liberal, vejita.
1: ¿Y qué tiene?
3: No, no, jeque, y nada de pero se a manota como viedita. Y como por el partido UNACE. Ah, otra cosa que me gusta mandar. Arecó autorización con el presidente del partido UNACE. Porque ella, como Emma Secaro, es encargado departamental. A nivel departamental, ya ambas, por imaginar, por la candidatura como senador de la Nación, Jorge Oviedo Mato.
1: O sea, Mato es ahora el presidente del partido UNACE.
3: No es el presidente. Él es como si fuera con el dueño del circo, tiene que hablar con uno del payaso. ¿Entendés?
1: Jamás la dueño del circo.
3: Ah, Oviedo Mato. Lo, dueño del circo.
1: Ja, es cuando usted lo manejaba la
3: UNACE. Lo manejaba la partido porque ahora con la gente puede apoyar a mi hija. Hoy otro vivero ya perdido con candidato a intendente.
1: Por Asunción.
3: No, no, no. Puerto. Puerto Oliva a otro lado.
1: Por otro lado. O sea que, delante del líder más.
3: Jorge Oviedo Mato.
1: Oviedo Mato. Y Oviedo Mato te dio la venia para apoyar la alianza y la candidatura de uno que no sea rojo.
3: Así mismo.
1: ¿Y cómo llegaste a un acuerdo con Aníbal?
3: No, yo no, yo
1: justamente... No, para trabajar por él también.
3: Porque justamente a Juan tenía acuerdos a él porque se leí proyectos a Sebutase UPEA, porque hice a él, no abandonamos en la gente y tenía las hacía penguas. UPEA a él, acompañar a Juan Aurelio, ¿verdad? Y administración de la municipalidad, porque yo estoy seguro que va a llegar Juan Aurelio.
1: Dime, no hay médico frustrado, o sea, y cosete las hacía, gente.
3: No, no, no, se mita y migue, UPEA la hora de familia, mañana. Siempre, doña. El objetivo principal es ya ayudar a la gente y que tu miedo.
1: ¿Y vos tenés mucha esperanza por Juan Aurelio?
3: Areco es esperanza porque Areco proyecto por uno. Areco proyecto por presentar que don Ángel Espinoy, un buen intendente, a presentar que tiene proyecto taller vocacional municipal. O me dejan una oportunidad en juventud con la profesional porque es textil, la gasto, la transporte, llega a estar ahí. Entonces, mejor. Ya conseguí subir la ya posible profesional, ya producir la municipalidad, pues vamos a mantener y que tú aprendes ahí, ya pues haré con la condición, la vamos a aportar a la municipalidad, ahora en día, la taller, la mete a los vehículos, a la parte de herrerías, está en el trabajo, entonces, UPEA pues haré la condición, o Juan Facultad, que tú en un día no conseguí profesional, y conseguí otro profesional. Como profesión, lo que tú has recibido abogado, doctor, sea lo que sea.
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1: La idea siempre fue de fomentar y de formar a la gente,
3: Carlos. Tengo 28 años como jefe de transporte del Ministerio de Defensa de Gallos. Allá por venir allá por la 2000 profesional, porque ese día acá la abrí, la taller, a Momba, por 80 auxilios.
1: Pues no entendí nada. ¿28 años en dónde?
3: Ministerio de Defensa Nacional.
1: ¿En Papu, bebé?
3: Claro que sí. Edad de 17 años, 6 que
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3: 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Edad de 17 años.
1: Con razón, como tenés muchos defensores acá, güey, un palento y luego venía, güey, ahí, en Borrueda, ahí, vio, no.
3: Se me prepara, en Borrueda, y más de vete. No, con este, ve, jamás de.
1: Hoy está Carlito Moreno,
3: ¿eh? No, jamás de, seco, jamás de. 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Una historia de BM, ayuda a acompañar a ver amigo
1: Aníbal.
3: Aníbal, jaja, he mandado yo también a la lista 2, opción 6.
1: Bueno.
3: Es a Juan Aurelio, como candidato intendente futuro, intendente de Carapeguá.
1: Carlito Moreno, será. Hola, ni al barrio, ya por mi misma la pita, o bien, hemos pitititi, mandé,
2: ¿no? No, a ver con Carapeguá, Jaisa, acá no hay bandería política, Rinaldo, de igual, por nada, que hace rato es mi condición, aparte de ser, y me llevo alguien de hija, entonces, de igual, por que mi postura siempre fue, aparte de tener demasiados amigos de todos los colores, y entonces ya recuerdo demasiadas amistades a la gente de prioridad o Carapeguá en cualquier momento, ¿ves? Y la intendencia de Carapeguá es ya igual a poner que Juan Aurelio Mojéramo y Catuta dañe a acompañar su con toda la fuerza, con la ciudadanía. Ahí las años, entonces yo a ver, Rinaldo, con la ciudadanía tiene que trabajar.
1: Todo junto tiene que ser.
2: Todo junto. O sea, ayer hubiera a los carapegüeños en general, agradecer a ver al compañero Carlito Moreno, estás ahí, bebé, tu chapa de coña, puedo imaginar porque vender a pisar, oye, jugando, tú sí te dices comprometer en la cuadra de Rinaldo, tú ya se compromete porque el día de mañana vamos a hacer en la concejalía, a la cena ese yujuy, a mongo, a un niño andubadita, a puta baita, a ese yujuy, a con su gente, a cuatro momentos, cuatro veces hay que tener ese, oye, puta, eso si quieres hacer, y me mandé ahí, y quería verla en los momentos. Ojalá con ella y con TV y con ella y con TV y con ella y con ella y con la persona. Por lo menos, ella estaba ahí con ella y con gestión, ahí con tú, ahí estaba ahí con tú, ya sacar la solución hoy en día de escuela. Pero la prioridad, cuando momento, ya japaite carapegüeño, ya elegí, ya elegí la ya intendente de nada. En este caso, ya Yeruela para el amigo Juan Aurelio Badilla, lista 4, hacen va en ave y ya llevé a los amigos carapegüeños sin tener bandería política, lista 2, opción 6, Reinaldo.
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2: con ella. 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
1: ¿Tiene aceptación, Juan Aurelio Daniel?
2: Sí, tiene, se sabe tanto de que en los lugares, y casi en estos últimos, casi casa por casa, ya pues ese mismo, ya con otro amigo y otro amigo, que hay muchos que me están acompañando. Entonces, con de que tu mañana me ocupaba, porque allá va a ir algunos más, entonces a todos los que me están acompañando, a más de lo que la cantidad de personas que se está jugando por mi candidatura y por la candidatura de Juan Aurelio, tú sí te digo movimiento, cuaco momento, demasiado esperanza hoy por Carapeguá, demasiado esperanza hoy por Juan Aurelio y demasiado esperanza hoy por nosotros, que o depende de la gente, lo vamos a estar en el cargo municipal en esta oportunidad, Rinaldo.
1: Pero ¿cuánto hay la plata o PJ de esa red?
2: Yo creo que la conciencia de la gente, pero no tiene precio.
1: No, yo le digo, está plata la botan. ¡Vamos, Carlito, vea! No. Acá, señoras y señores, el político Poncho Will acaba de llegar. Se ve que a tu amigo y a
2: te digo, de propuestas. No, acá, realmente, no toda ley es imputable. Demasiado gente, no todo es plata, Rinaldo. Oye, cuando hay más por la plata ahí, más es imputable. Más bella, esta es la UPA, ya estamos en las internas, oye, por los recursos, oye, por todo allá, pero siempre que llamamos a gente, la gente ve la unión, necesidad, los locales de votación, mira, coica tú, pero la otra cosa es que tú me vayas a poner cuál momento, Carlito, coño, ese es el
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3: 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Podemos tirar una cosa, eso, ¿vale? 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
1: Claro.
3: Entonces, voy a hacer la.
1: Dale, yo,
3: ¿cuál? Muchas veces la gente, o conjunti,

0: Las ahí, oye, era ni ojo, pero antes no hay, ¿sí? Obviedimos, las ahí, bueno, ¿sí? La verdad, ¿sí? La gana lo vio, pero nunca en mi vida, yo no sé saludar y a Carapeguave. Pero Galeano sí veo Manuel que custodios en 10. Ese era mi jefe en Ministerio de Defensa Nacional.
1: Muy bien. Bueno,
0: Ya
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0: 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A recordar apoyo la Juan Aurelio Pérez Mejano, el apoyo como representante del partido UNACE a través del como vivimos allá a nivel departamental, se ya mandé ambas por imaginar la candidatura de Jorge Ovidio Mato como senador de la Nación para 2028.
1: Papi, yo tenía a tu
0: No,
1: chajaza.
0: no, ya como el IPC nada, porque sea Ayohuá para el PC del partido Ayohuá, dos lotes, vamos a ver, se ve, pues, ya imagina el proyecto.
1: PC oficial.
0: Deseo oficial, y ya potas en la que van a pagarse, pero ya potas en la que van a invitar a Juan
1: Ya,
0: Javier Andrade. Sí, señor.
1: gracias.
0: Muchas gracias, yo soy
1: Gracias,
0: tu apoyo.
1: Carlos. Gracias, Carlito. Aníbal, bueno, pues mejor yo tengo que
2: Ya,
1: bajar correr los
2: ya,
1: hidráulicos,
2: ya,
1: ¿eh?
2: como hija, Loreco, a los guajetas, visitar a los amigos, o imaginar programado, porque hija, esa tenía potavía el año de gente, dice Carlitos, agradecimiento, Reinaldo, por el espacio. Una vez más, a reiterar, Juan Aurelio Badrilla a la Intendencia, Aníbal Barrio, lista 2, opción 6, ve lo mitad, lista 2, opción, Aniguella Yabuti, lista 2, opción 6, pero la importante es porque Upeisa Moshe y Meta BI en la Junta Municipal de Carapeguá. Muchísimas gracias, Rinaldo.
1: Muy amable, gracias Aníbal, gracias señores. ¿A qué? Sí, y los azules se reunieron con Juan Aurelio Badía y sus candidatos a concejales. Una reunión importante en el local del comité del PLRA. Ahí vamos a estar también. Moisés Espínola continúa trabajando, recorriendo y acá, allá y en todas partes con sus candidatos a concejales.
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3: Me gusta la gente. Bueno, está lloviendo intensamente. Esta motocicleta es una motocicleta tipo enduro. Nuevita. Llevaron de Isla Iguaté en hora de la noche. Ya. Bárbaro. O pagáis, tico, ese tico, es la cuota. ¿Sabes? ¿Sabes lo que es eso? Están pagando todavía la cuota. ¿Sabes? Y lo más grave y lo más triste es que entraron en la casa. Fijaré. Eran dos personas los que ingresaron. Pasaban y pasaban por el frente de la vivienda sobre la ruta Carapeguano a Italia y posteriormente ingresaron en el recinto. Hoy que lo que no digo, ahora a la moto. Y vayan de situación, o sea, de cuello, para ella boda. Ya, oye, cuál la. Oh, aguéntame. Qué complicado es. Y en, así, panchamente, como se dice, vienen con la motocicleta. Oye, le vamos, hey, güey, weaja. Tranquilamente, yupi, ahí, ojo ese. Va, es la uiscotaña de con asunto a vender. Pero antes la digo, sea, don Gómez habló con nosotros, ¿eh?
4: La 2:32 de la mañana, ¿y qué? Y 37:11 ahí. La 2:37.
5: ¿Se apiste?
4: Entre dos.
5: Yo voy a colocar, yo tengo más por la moto, otra, no
4: encuentro la. Más por la moto, otra, segundo la. Otra.
5: ¿Moto hay?
4: Pues ya, a ver, ¿dónde hay? Sí, ya, ¿dónde hay que ir? ¿No hay tele o? ¿O para yo le hago ape? ¿O pedo no es ape la moto? ¿O es a? ¿Y cuánto vamos a este? ¿Pero lo vamos a arrancar? ¿Ya? ¿O es ahí? No, das ese.
5: Después,
4: la cámara, ¿cuál es? ¿Me conseguí la?
5: ¿Es el tipo de APA? ¿A no?
4: Sí, ojalá. A ver, a ellos les gusta seguir.
5: ¿Y esto es situación?
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4: 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Sí. 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Sí, tú ya. Encima de este. 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
15: La radio te informa la hora. 17:02.

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0: a pensar todos iguales. 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

0: bien, audiencia mayoritaria de FM Radio Carapeguá, el placer de saludarles. Este copan va a pa o uñan de lluvia. Muy importante, lo que fue noche, madrugada, hoy durante el día, algunos granizos que se han registrado también a nivel nacional, porque justamente tenemos contacto y bueno, y a través de los medios, ya en Terapaitea, ya va a existir para la, en alguna zona, por ejemplo. En la parte de Asunción siguen los problemas, lleva dejó con el Jesús de la Boca, donde hay de vehículos, donde dejamos ahí van en algún sector. Entonces eso es lo que preocupa muchísimo. Por eso nosotros a nivel de Carapeguara estamos muy bien. Y ahí me pone interés. Se está arreglando los accesos críticos, se están trabajando, se está planificando con nuestro candidato de la lista 1 y estamos realmente muy fortalecidos. Bueno, 21 grados de temperatura en este momento, 17 fue la mínima el día de hoy. Bueno, pues es igual que está durante todo el día, pero vamos a en la lluvia en tardía, vamos a en del lunes. Importante, va a la fin de semana, me añade la tiempo. 17 la mínima, 22 grados la máxima para el día de hoy. Mañana sube también. Vamos a estar teniendo entre 23 grados de temperatura máxima para el miércoles 13 la mínima, 27 la máxima. Para el lunes ya hay un pillado, 31 grados de temperatura. Y a partir de, a ver, jueves. Ya Huerecota, 31 grados de temperatura. Viernes, Gatuje, y yo marca llegué mañana lluvia. Viernes y sábado. ¿Qué tal, Javier? Batecoba, Eixapá, Batecoba, Ñeñandú. Este día hay Gatuñambe, Ude, que las encuestas que está circulando favorecen muchísimo al candidato de la lista 1, ingeniero Moisés Espínola, y todo el equipo de concejales que está llevando una diferencia abismal, ya de su vez tú ya la diferencia, güeraja, y estamos muy contentos del nivel de trabajo y del equipo que estamos trabajando. Va, este copa, Master DJ, el placer de saludarte, hermano querido, y mi amigo Javier González, que ya me acompaña aquí, lo Gonzalo, pues no hace ahí, güey, papi, un hermano, papi, un primo, eso es pariente, digo, ahí la González Escuela, Peisa, eso es, porque más la, como y la apellido, y la, Iguateguañan de Uruguazú, Peisa, y carne, o más, Carumara, topita, pan de mal resto, González, ve, o ve, la González está ahí, todos somos parientes, los González.
1: Así, Arnaldo, muy buenas tardes, Master, buenas tardes, Arnaldo, Laporte, ¿cómo estamos? Buenas tardes, Cuña Caraí, Caraí, Carapegüeña, Juventud, mi querida ciudad, Carapeguá. Bonanza, oye, Arnaldo,
0: bonanza.
1: La lluvia también trae bonanza.
0: Así mismo.
1: Para toda la gente que están queriendo cultivar o están cultivando ya. Un saludo muy especial a toda la gente que nos está sintonizando. Gracias por el apoyo constante todos los días, por los mensajes que nos envían. Muchas gracias, Ciudad de Carapeguá, por el apoyo a esta Nobel causa de la lista número 1. A este equipo de trabajo, a este humilde equipo de trabajo que está trabajando a full para las elecciones del 4 de octubre y así llevar a la intendencia al ingeniero Moisés Espínola y a la mayoría de los concejales que sin dudar vamos a ser mayoría en la Junta Municipal de Carapeguá, para que se pueda trabajar con transparencia. Con presentar muchos proyectos y tener una Carapeguá a nivel de las grandes ciudades del país, de Sudamérica y por qué no del mundo.
0: Así mismo, mi querido Javier González, así que querido pueblo carapegüeño, hoy el corazón nos rebosa de emoción y de gratitud. Gracias, ciudad de Carapeguá, por la confianza, gracias por crecer, por unirte, gracias por elegir el camino de la unidad, del trabajo y del progreso. Para lo identificar, añade candidato de la lista número 1. Hoy ganamos todos, hoy estamos viendo las encuestas, el acompañamiento y nos alegra muchísimo. Estamos realmente teniendo el respaldo de gente laboriosa de Carapeguá, de cada familia, gente honesta que quiere un futuro mejor para sus hijos. Así que este compromiso el ingeniero Moisés Espínola asume con humildad y con mucha responsabilidad. Pero es importante a Javier la ya explicar que acá hay mucha responsabilidad, hay mucha seriedad, porque estamos hablando de un pueblo, de una comunidad de mayor población dentro de este noveno departamento. Eso siempre es, ¿por qué Carapeguá no es el noveno departamento? Porque prácticamente es el corazón. que está en el medio, latiendo con gente laboriosa. Digo que en las otras ciudades también se han manifestado, pero Carapeguá, Orecueti, movimiento diferente. Entonces, con responsabilidad y con mucho patriotismo, gobernar esta comunidad. Pesaguá es candidato Ñandela Ñicotea y se está luciendo realmente con el acompañamiento de la gente.
1: Se está viendo la diferencia, Arnaldo. Como decís, la encuesta ya una mayoría amplia a favor de nuestro candidato y también los concejales. La mayoría de ellas están ahí buscando en los primeros lugares los candidatos a concejales que van a acompañar al ingeniero Moisés Espínola en la municipalidad. Como estamos diciendo, lo principal, la transparencia, el trabajo por la ciudad de Carapeguá. Esa es la idea, esa es la mentalidad que estamos teniendo en este proyecto de la lista número uno.
0: Asimismo, compañero, vamos a trabajar por cada barrio, por cada compañía, con este gran equipo de hombres y mujeres que representan el equipo de la lista 1. Vamos a gobernar con transparencia. Se va a transmitir en vivo a través de todas las redes sociales y que tomen ese email al tanto de en qué se utiliza nuestra plata. Pealeña importante, Agina. ¿Cuántos funcionarios hay dentro de la municipalidad? Cada detalle. Se va a cubrir también el pago a los funcionarios y se va a fiscalizar, aunque sea inclusive los fines de semana. El ingeniero va a estar recorriendo permanentemente, porque este hoy está y ponada la ñan de Carapeguá, es importante. Las puertas que estén abiertas y el cuidado, por supuesto, de cada guaraní, que es nuestra plata. Sí, lo que pagamos nuestros impuestos, todo lo que genera también, y la ayuda que estamos recibiendo también de afuera, con gestiones también, por supuesto, para ir resolviendo cada necesidad. Este triunfo es de todos, así que es la ciudad de mayor población dentro del departamento y cada compañía de cada barrio. Estamos hablando de los productores, de los artesanos, de los abuelos de la tercera edad. Así que el pueblo elige la unidad, elige el trabajo y elige la lista número uno. Con el ingeniero Moisés Espínola vamos a demostrar que sí se puede gobernar diferente, con transparencia, que volvemos a explicar, con cercanía y con mucho trabajo, Javier.
1: Pues está el objetivo ya de la comida, Arnaldo. Hay muchos proyectos muy buenos y muchos proyectos que van a venir con los concejales que van a estar en la municipalidad.
0: Así mismo.
1: Porque también ellos van a presentar proyectos muy buenos, seguramente cada uno, y a cumplir con la gente, a cumplir con el compromiso.
0: No, totalmente. Así que, queridos vecinos de esta pujante ciudad de Carapeguá, parados aquí con la emoción de flor de piel. Muy bien, de polka número uno a llorar, sellar, escogiendo música, pues juega ahí con el ingeniero Moisés Espínola para que podamos, obviamente, acompañarle. Ya muy un poquito de música a volumen para que nuestros amigos, para que los vecinos puedan escuchar, porque a veces con este importante, ni apenas también, ni andula, ni programa, entonces a veces el vecino que está al lado también escucha. A veces entonces es muy importante. Así que, poquito de música, maestro, levantale volumen a tu receptor, Carapeguá FM, la lista número uno.

0: querido vecino de la ciudad de Carapeguá, parados aquí con la emoción de flor de piel, solo podemos decir una cosa: gracias por la confianza, por abrirnos las puertas de su casa, por escuchar nuestras propuestas. Gracias por elegir la lista número uno. Gracias por elegir al equipo del ingeniero Moisés Espínola como intendente. Así que la esperanza, la convicción de que unidos somos mucho más fuertes, Carapeguá gana. Y bueno, trabajamos todos juntos. A partir de hoy más que nunca el compromiso es mayor. Vamos a honrar cada acompañamiento, cada voto que depositan el 4 de octubre con trabajo, con honestidad y con resultados. La lista 1 cumplirá. Así que Carapeguá gana a Peñembo Saco y Paiteque, Peñe prepara Paiteque, porque Jinape Petente Maoí, tenemos una encuesta sumamente alentadora, ñandembuetia, porque la gente o confía, y con qué cara o con qué convicción vamos a venir con Javier a tratar de explicar si hay algún error fatal que pueda acontecer en la administración. Por ejemplo, el incumplimiento, donde ya es y estamos en lo mismo otra vez. Entonces, ¿qué es lo que nosotros venimos haciendo desde el comienzo? Que estamos trabajando con toda la fuerza del mundo, porque el ingeniero demuestra interés, muestra que sí, y hay muchas inauguraciones que se están realizando. Hoy, por ejemplo, estaba previsto, creo que se suspendió el empedrado de 1.400 metros cuadrados que se había realizado. Y hoy yo estuve en Tayiloma, cerca de la cancha nacional, esa la empedrado, esa para Ipona, todo el cordón de acceso principal donde fluye el agua, y eso allí ya poponabe empedrado. Por eso a veces nos quejamos cuando hay alguna reparación, siempre la ciudadanía sale a reclamar, porque oye, repará, lleva, oye, moí, acantarillado, por ejemplo, oye, moía, o peica tu museo, a puro PMM, oye, ya pondo, oye, ya puela, acuapala, ñan empedrado. Entonces, pues, tema de preocupación que tiene que competir, competir a nuestras autoridades, y que todos ellos fiscalizados, y bahía, oye, ya poponaban, y que todos ellos ya llegué, pero en Jangüesa, hoy por una vez, si es posible, mi querido Javier. Oiga. Paseo, ay, porque, ajá. De ahí, pues ni si happen de igual, la empedrado, la pesa, la tiempo, a lo menos ande de goina. De igual, es la putata, pues, nata, pero.
1: Siempre decimos que todo vuelve a sí mismo y a uno y tal. Todo nosotros aquí, pues, ya te está
0: beneficiando también. Como un AG6 y 4 bocas, ¿ven?
1: Ya hemos mojado.
0: Con el ingeniero.
1: Solamente esa parte, también tenemos
0: otra
1: compañía.
0: Está bien. Dabarube, por ejemplo, mi acceso principal entre en Dabarube y Loma. Ojo, ahí en la calle principal. Ojo, ahí en la cancha Libertad al lado. Pero ñande, yo mongue está en la altura de Insinjabe y Pintá, porque a veces la Pintá o verá un problema cuando llueve mucho. Oñe, como una pala. Insinjane, jao con neta, ve. O pensé en un aico de 4x4 o si no, vete tractor.
1: Lista 1. Lo que tiene que salir de su casa. Con este tiempo. Quiero ser de está sufriendo para cambiar eso. Justamente. Siéntate y piensa en algo. Quiere ser ese. Y estoy hablando de los caminos.
0: No está bueno, no está bueno.
1: Por todos lados. Pero yo hablo particularmente de este lugar, siempre estoy por ahí. Y no está bueno. Pero con la administración del ingeniero, vamos a llegar a buen puerto, como se dice, y vamos a arreglar todos los caminos, todo el tiempo, como se dice normalmente. Y también, Arnaldo, quería, he visto que van a hacer una tipo recaudación para los niños.
0: Ah, exactamente, para los niños que son el futuro de mañana, que son nuestros artistas que se están preparando para viajar. Y acá justamente

0: recaudar sí. Recaudar lo que están necesitando estos niños. ¿Quieres ser ese alguien? Un sueño de viajar, no solamente ahora, después también más adelante de ser profesionales, buenos cantores, buenos músicos.
1: Así mismo es.
0: Que nos represente diversos lugares del país y también del mundo.
1: Asimismo, Escuela de Música Villa del Sol, Maratón Artístico Solidario. Ayudemos a cumplir este sueño de viajar al exterior. El sábado 5 de octubre, de septiembre, digo bien, este sábado ya es. Cosado, Coave, 5 de octubre, perdón, septiembre, va, se jala octubre la votación, es más, en año en Pocaina. El 5 de septiembre, me va a ir después para allá. Bueno, bueno, Cosado, 5 de septiembre. A partir de las 8 de la mañana, Oñe Puruta Maratón, frente a la iglesia, en la histórica Plaza General Díaz de Carapeguá. Muchas presentaciones artísticas, Yarecota premios, Yarecota comida. Ayudemos a representar al Paraguay en el Encuentro Latinoamericano de Coros. Qué lindo encuentro, Encuentro Latinoamericano de Coros. Así que apoya también esta actividad de la asociación de hermanas misioneras redentoristas, también por supuesto Aldea de Niños Villa del Sol, acompaña también el Colegio San Alfonso. Hoy tenga todos los preparativos, ayudemos a representar al Paraguay en el Encuentro Latinoamericano de Coros, tan importante, y va a ser este sábado 5 de septiembre. Peñembo Saco y Paiteque, Belle Preparaque. Nuestros estudiantes están a un paso de cumplir un gran sueño. Son 40 niños, Javier, audiencia, entre los niños están jóvenes y adultos. Representarán a Carapeguá, a todo el Paraguay en su primer viaje internacional. El Encuentro Latinoamericano de Coros LATE en Buenos Aires, República Argentina. Queremos que toda la comunidad sea parte de este logro. Con tu aporte ayudas a todos los integrantes de esta delegación que puedan viajar. Acompañemos este sábado 5 de septiembre en nuestro Maratón Artística Solidaria en la histórica Plaza General Díaz de Carapeguá. Habrá música en vivo, habrá arte, habrá mucho talento local. Todo lo recaudado será para cubrir los gastos del viaje. Esto va a ser frente a la Catedral Inmaculada Concepción de Carapeguá. Reitero, 5 de septiembre, tu apoyo hace la diferencia, sumate y ayudemos a nuestros voces lejos. La directora Matilde González también es, a la gonzaleña de esta oína. Así que, profe, mi respeto, mi saludo, aña y memba, esteta, aña, bebé, boí, aña, acompañata, este gran sueño de estos jóvenes y adultos que van a representar como artista en esta gira internacional.
0: Lo que pueda.
1: Todo suma. Cada granito suma. Sí.

0: para traer una buena experiencia y para seguir
1: trabajando,
0: trabajando, estudiando para el día de mañana puedan ir más lejos. No solamente a Sudamérica, sino también a otros lados, a otro continente.
1: No, y es muy importante.
0: Entonces el sábado 5 de septiembre, frente a la Plaza General Díaz,
1: la histórica frente a la iglesia.
0: Y hablando, Arnaldo, de la histórica Plaza General Díaz, también quería tocar este tema que estuvimos hablando ayer nomás con el ingeniero Dan. Está la proyecto por ayer, pero tocar algo histórico es muy bueno, porque justamente estuvimos hablando, entendemos, o sea, tiene un proyecto espectacular para reconstruir el grupo social carapegüeño.
1: Qué lindo realmente. Vos sabés que el Club Social Carapegüeño ha representado por toda la historia de lo que es el corazón de la ciudad de Carapeguá, al costado de la Plaza General Díaz, y volver a verle sonreír sería un privilegio tan importante.
0: Sería tocar las raíces de nuestro

0: grandes fiestas sociales en aquella época. Y lastimosamente se perdió la cuarta costumbre. Pero con el ingeniero vamos a volver a reiniciar eso. Se va a trabajar en eso, Arnaldo, para que también estos niños que ahora nos están van a representar en la Argentina puedan también ejecutar sus instrumentos en el club social caracol. Imagínate que venga gente de otro lado, invitados de otros países, y que se lleguen en el club social carapegüeño, que es todo un monumento, sería algo espectacular volver a activar, a reconstruir ese edificio que está ahí en el centro mismo de la ciudad de Carapeguá, como te dije, es nuestra raíz, porque ahí en ese club social carapegüeño también se hicieron fiestas de primer nivel en aquella época con grandes músicos carapegüeños y también de otros lados, Arnaldo.
1: Asimismo, mi querido compañero Javier, es muy importante y tocar este tema, por ejemplo, de la reconstrucción para que pueda tener todas las comodidades y albergar, por supuesto, a muchas actividades que principalmente para nuestros artistas y el público general, y que tomamos esa joya recrea. Me acuerdo la época que se hacía también los clásicos de los 90, un poquito más, el túnel del tiempo ya de supe, y bueno, cuánto privilegio tener a nuestro folclore también dentro de algunas situaciones. Lleva, por ejemplo, en algunos locales cada fin de semana acopla, y si no ande pues, miro y ande eco, mira un local tan importante para que puedas utilizar. Y para eso se necesita un reestructuramiento, y para que haya todas las comodidades y para que pueda lucir, ¿verdad? Eso es muy importante. Así que hay otro de los proyectos importantes, que es el Club Social también, que está en mira. Vos sabés que el fin de semana, ya que estábamos hablando de colecta, el fin de semana pasado, el sábado específicamente, se había realizado esta colecta para nuestros peludos, para los animalitos. Estuvo también la presencia de nuestro candidato primera fila, como siempre, con todo el equipo, acompañando esta noble causa yaicuada, esta animal ahí, yepo ireí. Entonces, tenerle a los rescatistas de los animales es muy importante para nosotros, y ellos necesitan también los alimentos, los cuidados, los medicamentos y gastos. Y gomía veía lleva. Entonces, todo ese acompañamiento, esa colecta fue todo un éxito importantísimo. Bueno, quiero saludar a la gente de Barrio Virgen de los Remedios. Upepe y Cuajaja, todos son de la lista número uno también, acompañando al gran equipo de la lista número uno. Y se está preparando su actividad en el día de hoy, el lunes. Bueno, la Arajina Virgen de los Remedios. Serenata en honor a Virgen de los Remedios, el héroe Memba y Teta, y acceso gratis. Ahorita los hermanos Morán, ahorita dúo Rodas Morel y su grupo, RH Studio, ahorita Bethany Velázquez, ahorita Melanie Smith Rodas, ahorita los primos Ian y Amin, ahorita los auténticos soñadores carapegüeños, ahorita dúo Ayala Araujo con Melitón Maciel, y también Todosio Cañiza, ahorita Iderly Ruiz Díaz, solista, ahorita la presencia de Zaida Barrios, Piquillo Ramírez, Milena Sofía Monjes, Edgar Armoa, Eduardo Ayala, Fidel Maciel y Araceli Alvarenga. La presentación va a estar a cargo del compañero Alcide Mendoza, Carlos Ayesa, quien les habla, Arnaldo González. Así que ya prepara para Itaina con este día. Dentro de algunos minutos ya, oye, por una oína, y el festival va a ser a partir de las 7:30. Al costado de la capilla Virgen de los Remedios, nuestro respeto aquí a través de nuestro programa, mi querido compañero de lucha. Y bueno, hablando de las encuestas todavía, porque está candente la encuesta y nos favorece muchísimo, y yo creo que por todo lo que se viene haciendo y por todo también el movimiento de tener un buen candidato para que nos pueda representar en la municipalidad, porque es algo serio, no es algo que realmente tengamos a cualquier persona y tener toda la deficiencia de Carapeguá. Queremos ver la Carapeguá, Tomín Bipato, Yayaypa, y para ello se presentan los distintos candidatos. Yo creo que es una de las opciones muy importantes con el ingeniero Moisés Espínola y todo el equipo de candidatos a concejales también, mi querido Javier.
0: Quiero dar

0: también a los concejales. Ñuacana es hoy que
1: no, Ñuacana. Ñuacana es hoy que. Ñuacana es hoy que y tenemos un buen equipo. Por ejemplo, en la opción 1, Pedro Espínola. En la opción 2, Francis Román. En la opción 3, Daisy Gil. En la opción 4, Carlos Ojeda. En la opción 5, Hugo Cuevas. En la opción 6, Rosa Ramos. En la opción 7, Adrián Brites. En la opción 8, Derly Zárate. En la opción 9, Darío Espinosa. En la opción, en la opción 9 está Ederson Centurión. En el 9 está en el 10, Ederson Centurión. En el 11 está José Acuña. Y en el 12, Venancio Rolón. Pese a que hoy en la 12 concejales comprometidos con una ciudad más limpia y con oportunidades para todos. Pesaiteina se transforma en obras, se transforman en gestión, se transforman de un Carapeguá mejor para nuestros hijos. Así que obras para todos los barrios y compañía, apoyo al productor, al comerciante, a la artesanía, espacio para el joven, al deporte, el arte que estábamos hablando, el turismo, una ciudad más limpia y ordenada, un gobierno cercano que te escuche, tan erendupe, araña importante, Agina. Así que estamos contando con el respaldo de cada uno de ustedes, porque ustedes son lo que tiene la lapicera pendepope, viqueta de cuarto oscuro, ser parte de Carapeguá. Vamos a trabajar para ustedes. Las puertas de la municipalidad van a estar abiertas para todos, sin distinción, porque una vez que ya finalice estas elecciones, pues ya anda y por ahí, ve mi pecolor, pea, no, todos sean bienvenidos para que tengamos un Carapeguá mucho mejor.
0: Así, Arnaldo, así mismo. Y también lo más importante es que también el pueblo, Arnaldo, puede hacer su proyecto. O sea, no, ¿sí?, solamente los concejales y el intendente, también la gente puede
1: elaborar
0: un proyecto para su barrio, para su compañía.
1: Ya, oye, elabora. A través de una nota presentada, güey.
0: La municipalidad va a estar abierta. De par en par para recibirle a toda la gente que también, no solamente proyectos, que también lleva quejas. Recolectores de basura, es un ejemplo, ¿verdad? Faltan puentes, contaminación de
1: algunos cauces, sí.
0: De algunos cauces. La gente también puede ir a la municipalidad a pedir sus derechos.
1: Claro, ser parte.
0: Ser parte del gobierno municipal. El ingeniero Moisés Espínola.
1: Porque eso también él habilita. Él está como para escucharle la cañita de escritorio con Pepe, no entendió. Y la gente le, yo sé que demasiado compromiso, para coger Andebe, demasiado compromiso ahí. Pero este intendente Getia Imbareté, solamente tenemos que pedirle a nuestro Papa Guazú, lleva toda compañía en la salud. Porque pues, a veces la hay cambiante una cuestión allá y que todo esa o concreta para que tome eso es mucha fuerza. Hay que pago bella oye movilizada de otro modo. Dos que payo y hoy y ahora tenemos este gran equipo de los jefes de campaña que están trabajando con todo el acompañamiento. El querido Longino Cabello Paredes, el querido joven Ariel Brites. Y todo el equipo de líderes, caudillo, oñajina de este gran equipo, mi querido Javier.
0: Así mismo, Arnaldo, como decir, ya allí me maite más por la lista número uno.
1: Así es. Bueno, ya con la presencia, justamente estábamos hablando de nuestro jefe de campaña, con toda su experiencia, con todo su recorrido, Jaime Tameña de Uy, porque yo creo que la edad es psicológico de hoy, Javier, porque es tía es de otro, oñe moviliza de otro y toda la experiencia que le ha acompañado. Estamos hablando del querido Longino Cabello Pared, allá en de Papaguazú, a Ariel Brite con toda su juventud también trabajando a esta iterela o seguía de dicho. ¿Qué tal, Longino? ¿Cómo te va? ¿Va este copa? ¿Va esa pamba? ¿Se van de Carumina?
2: Javier, espectacular, a veces hijado, bueno, ya por la buena receptividad con la gente, cuidar a la gente, no puedo explicar sin ningún problema a la gente, allá le convence a Arnaldo Otellico de su capacidad como locutor, como político, como persona. Entonces se cree que llenamos la expectativa a la gente de Carapeguá, no solamente a los colorados, sino a todos, porque en el día de hoy, siempre es proyecto para la comunidad, para que se pueda manejar bien. Y comprobar mi llamarlo, mi talla, ya por una marca, hay entendimiento, ¿cuál es importante? Entonces, yo te ayudo también a saludar de nuestro querido el candidato número uno al ingeniero Moisés Pínola, y también a mi, nuestro gran amigo, el otro que ve en campaña, Brites.
1: Ariel Brites.
2: Y todo lo que compone el equipo allá. Entonces, la. Se embobia. Y a buscar a la gente, ve. Hoy en día estamos, Arnaldo, Javier, estamos unidos, trabajando coordinadamente con los 12 candidatos concejales colorados. Ya. Los mitallos ya coplapamos, ya aguantamos año un día, le acompañamos la vez pasada, la semana pasada, le acompañamos a Francia en Parque Ojina. Luego año un día, y después me tocó también ayudarle un poco, estar un poco con él. Moisés salió con 8, le acompañó también ya al concejal Acuña, al proyecto nuestro candidato Acuña, y tenía que también coordinar con Apito. Salí un poco caminando con la gente, demostrar que estamos unidos, Colorado estamos unidos, toda la gente. Los primeros tiempos de ya fue que yo sé, hay un poco de duda ya interno para ir en mí, pero hoy en día, faltando un mes, estamos todos unidos, amigos, yo por el Pago Ave y los 12 concejales caminando, trabajando. O Ricardo Vidal y Botomía, ese es normal, ese es importante caminar, ve un poco allá o practicar. Con jugadores y con deberes practicando la jugación la primera, entonces cada uno, o sea, oye, yo practicar y se está buscando la gente, está en la foto, que tiene mente, y la colonia, o sobre la foto, ¿vale? Entonces sin crear tanto problema ni nada, entonces uno sabe a salir a trabajar. No le llenan un poco a ver la mitad, después el problema para Twitter, y entre tanto ya como ahí está trabajo, a ver, ya. Pues, y le llenan de candidatos, llenan de amigos. Moisés, ya con el equipo, con la gobernadora, coordinando los trabajos, ya continúa, ya por lo que está mandando con la mía, los campesinos, para mí importante, la época de cosecha, yo te estoy invitando a la mandiomí, rama, batí, en fin, y los tomateros, entonces, todos son buenos, buenos proyectos, buenos acompañamientos, porque a lo mitad, ella escribe la carga, a lo mitad, ella escribe un bebé, pero igual, ya ambas, yo me ya conseguí su gracia. Es importante el acompañamiento porque en el candidato y guapo y un tendero ir al trabajo allá. Prácticamente él estuvo ya cuando era mucho más joven, ya es funcionario del
1: ministerio de.
2: Y después fue viceministro, último fue ministro.
1: Claro.
2: Entonces eso lo siempre nació. O sería 20 años, porque un tendero, hoy que oí rama, pero hoy cuando apetece el manejo de la gente, o pique nieve, ya.
1: Ah, está igual, yo ve. Está igual.
2: Entonces le va a hacer mucho fácil. Cuando él entra a la municipalidad, pues Guapama, en el mismo ya que él asume, ya va a saber qué es lo que puede hacer. Pues Guapaita no invitado, puede ir ventana y anterior. A veces donde debe ir médico, o sea abogado, otras cosas. Pero él prácticamente, cuando se sienta en su silla, ya hoy Guatemala no invitan para. Ya ponen los mitados, y te ven para eso, la máquina, para el sistema, cómo cuidar a los campesinos, los pequeños industriales, en fin, en todo. Entonces, ya recuerde, yo creo que tenemos una felicidad más bien importante para los campesinos, porque algo que está aguanta ir de campaña, por recorrer los mitados, pues ustedes, por recorrer el compromiso, tú ya, ya los mitados, pero. Y por mi compromiso, porque él va a cumplir un mitad, y que. La mitad con Juan Acame, o está la empresario con la Puiterubi, y está la con la artesana, el acompañamiento, en fin, es todo. Claro, es una ciudad demasiado importante. Él tiene un compromiso también grande con la gente, pero igual hay compromiso y él, después la ventaja es que él quiere ser. Todo lo importante de la mitad, José, gusta su cargo, le come ansia de hacer algo, acompañar a la gente, todo lo importante. De por mismo, eso es en la feria mía, entonces venimos vacaciones, ir a ir a la mitad, porque tuve campaña ya los domingos, a veces la mitad, o José de vacaciones, y para él no va de vacaciones, va a ser la satisfacción muy grande para mí salir a compartir con la gente, la segunda vez, y entonces es importante, la mitad ya acompañarse y la tranquilidad de la gente, a los colorados estamos unidos, amigos, a ver, invitemos a la mitad, llevo todo el Yaranguay y candidato, él es candidato número uno, entonces. Sin problema, él está solo, va a ser nuestro candidato, va a ser nuestro seguro intendente y los 12 concejales ahí va a entrar ya. Ojalá sea mi hoy que es los máximos. Difícil es entrar a los 12, pero en la mitad de mi que es los máximos. Entonces no quiero decir números, pero es interesante. Ya ni en la mitad, ya mi que es. Eso es para el bien de nuestra comunidad, que estamos ahí compartimiento. Yo tengo eso ahí, unidad de criterio, en yo acompañar. Pero con el discoteca, pues ya para que el intendente municipal va a ser el contralor, va a ser el administrador. Y los concejales van a ser el legislador y contralor. O legislata, aparte, primero. Segundo, va a ser el contralor o contralor al intendente. Va a ser el tipo de plata, que el proyecto hay como ese, hace bien, se hace las cosas. El acompañamiento, sin ningún problema. Cuando habla trabajo, este que yo voy a invitar a la concejal, pero vamos a invitar 10, 12 comisiones. Cada concejal va a tener una comisión, dos comisiones. Una comisión como presidente y puede ser uno de los miembros en cada comisión. Gestado el trabajo.
1: Gestado.
2: Gestito el trabajo.
1: Gestado.
2: Gestado. Yo y el trabajo son gente buena, son gente trabajadora y eso se necesita. Es que ya demostrar a la gente que queremos hacer las cosas, queremos hacer bien las cosas. Me dice, quiero hacer bien las cosas. Entonces, peor dijiste, eso es lo mismo.
1: A pesar de que no.
2: Te digo, a verdad, yo he pasado a mis amigos a UPMP. Ah, a copiar el viernes ya tuvimos una reunión con los apoderados. Con Buya Internalo y Javier son ya el nuevo local de votación. Entonces, diferentes apoderados ya vamos a tener en cada colegio de la votación. Ya invitéme a preparado, ya estamos coordinando. A copiar va a tener una reunión con los 12 concejales municipales. Con los 12 concejales municipales colorados, hoy estamos con Javier, que estamos metidos de acuerdo, ya para puta, entonces va a ser una coordinación espectacular, con mucha fe, con mucha alegría, con todo respeto, vamos a estar juntos ya. Eso es la felicidad más grande que estamos teniendo en esta torre, dando un mes, ya estamos coordinando, ultimando los detalles ya. Cuando ambos en mi APM, a mi salud especial a toda la comunidad carapegüeña, a todos los colorados y. Amigo, gracias Arnaldo, que seguí adelante con mucha fe y con mucha fuerza. Muchas gracias.
1: Bueno, gracias querido Longino Cabello Paredes, jefe de campaña de la lista número uno. Hombre, huyende, importante Terey, justamente, de la campesina, ni más, esa para la Orecomba, el relacionamiento para Orecomba, ya de ingeniero. Es como que como ir las sombreros a hoy, que la icocuepe a hoy, esa la necesidad. Al empresario dio gestionado, yo mongue, está pego y por estar lañando, pego faltaron, ¿eh? Entonces, ahora como cuando él estuvo asumiendo estos compromisos, ya por más esta amistad, entonces, y fácil, beta, sube. Bueno, y hablando también de planificación, los concejales, los candidatos de la lista, uno de los 12, hoy tienen una reunión importante, mucha fuerza cada uno, y catón, hoy soñó un gato y pájico, hija, oñimo, invite. De acuerdo, pues es importante esa unidad y planificación de trabajo. Nueve locales de votación, compañía Franco Isla, Beniloma, Pacheco, Talliloma, Espartillar, Cerro Pinto, Mariscal Estigarribia, aquí en la ciudad, Nicaragua, Virgen Poderosa. Así que nuestro respeto, nuestro saludo muy especial, Pesañagua, Jembe, Catubeina, Juame, mis queridos compañeros, Master Javier, ya Jembe, Catubeina.
0: Así, Arnaldo, un gusto aquí escucharle a nuestro campaña, el intendente también de la ciudad, primer intendente electo en la época democrática de nuestro Paraguay.
1: No es importante, te di la experiencia que él aporta. Opera ya respetable experiencia y está acompañando bien. Nos escucha la gente sí, porque por algo también.
0: Jefe de campaña.
1: Sí, sí.
0: Así mismo, entonces, ya Ave Master, ya Master Arnaldo.
1: Así mismo. Bueno, nos estamos yendo. Muchas gracias, Javier. Mi respeto siempre para vos. Nos encontramos mañana, Dios mediante, a partir de las 18 horas con otra cita similar con la lista 1 con todos nuestros oyentes desde la radio. Muchas gracias. Feliz resto de jornada. Yo, Topata, Virgen de los Remedios de Costedía, para su serenata. Y por supuesto, mañana venimos con todo en el día central también. Más allá, ya caro y miendi de cuera, o pega tu pijaré, caro, estella yo, Topa, llegué más radio. Gracias. Un fuerte abrazo y será hasta entonces.
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19: La radio te informa la hora. 19. Un minuto.
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2: 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Seguimos aquí en el programa de éxitos de la música paraguaya. 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
2: Seguimos aquí en el programa de éxitos de la música paraguaya por la 90.5 Radio Carapeguá FM. 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José Arsenio Figueredo, popular Taí, concejal de la ciudad de Carapeguá, lista 2, opción 7, PLRA. Seguimos con más música aquí en el programa.

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10: La radio te informa la hora. 20. Un minuto.
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12: Buenas noches para todos. Desde la 90.5 Radio Carapeguá te saluda Ángela María González. Soy psicóloga y desde este momento y por 60 minutos estaré acompañándote desde este espacio al que nosotros denominamos Psicoradio, un espacio pensado en el cuidado de la salud mental a través de informaciones, reflexiones y, por supuesto, siempre también con buena música. 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Hoy despedimos el mes de agosto, la semana de la guarania, por supuesto siempre con gratitud y con la fe puesta en otro mes. ¿Y qué te parece si hoy hablamos de un tema con el que muchas personas se van a identificar? Hoy vamos a hablar de una palabra cortita, pequeña, que a veces nos cuesta muchísimo pronunciar. No. Y también de otra palabra que puede salir de nuestra boca con facilidad, aunque por dentro no la sintamos. Sí. ¿Cuántas veces dijimos, sí, yo me encargo? cuando ya estábamos cansados? ¿Cuántas veces aceptamos una visita, una salida, hacer un favor, una responsabilidad incluso, una invitación porque tememos que la otra persona se ofenda o se enoje si decimos que no? Hay personas que parecen estar disponibles para todos. Resuelven, acompañan, escuchan, prestan, cubren horarios, hacen favores y muy rara vez piden algo. Desde afuera pueden ser vistas como fuertes, generosas, indispensables. Sin embargo, esa persona por dentro quizá estén pensando, no quiero hacer, pero no sé cómo negarme. Si digo que no, pueden pensar mal de mí. Y la verdad que qué me cuesta. Un esfuerzo más. Porque si no ayudo también voy a parecer mala persona. Ser amable es valioso. Cooperar es parte de la vida comunitaria. El problema comienza cuando dejamos de elegir y empezamos a obedecer al miedo, el miedo a decepcionar, a ser rechazados, a generar enojo o a dejar de ser apreciados. Entonces, el sí ya no expresa generosidad, expresa un cierto temor. Esto me recuerda a alguien que suele decir que la nobleza es señal de debilidad. Así que nuestro tema de hoy será decir sí cuando queremos decir no.

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1: De regreso en Eco Radio, nuestro tema de hoy, decir sí cuando lo que queremos decir es no. ¿Por qué aprendemos a decir sí? Nadie nace sabiendo poner límites. Aprendemos por la manera en que nos relacionamos, observando lo que ocurre cuando expresamos necesidades, desacuerdos o emociones. Algunas personas crecieron en ambientes en donde ser obediente, servicial, voluntarioso, silencioso, era la forma más segura de recibir aprobación y evitar castigos. Quizás llegamos a escuchar, no tenés que ser egoísta, ayudales y qué, ¿sí? Un buen hijo siempre ayuda, no contestes, no le hagas enojar a tu papá, tenés que ser agradecida. Muchos de estos mensajes que lo que buscaban era enseñarnos el respeto, la armonía, una buena convivencia, pero también pudieron confundirse con la idea de que tener necesidades propias es como incorrecto. Es como que hay que estar siempre dispuestos y predispuestos a acceder, a atender, a servir, a solidarizarnos, a acompañar, todo en función al otro y a postergarnos. En nuestras comunidades se valora mucho la solidaridad, la familia, el acompañamiento y realmente son fortalezas preciosas. Sin embargo, puede volverse una carga si solo una persona sostiene a todos y nadie pregunta cómo está esa persona. La solidaridad saludable circula, no es que recae siempre sobre el mismo hombro. Y todos sabemos que hay entornos familiares en que una persona tiene que hacerse cargo de todo. Es a la que acuden los hermanos, los padres, los sobrinos y a veces en el trabajo. Díganle a fulano, él no va a tener problema. Díganle a fulana, ella no va a tener problema. Este patrón se suele reforzar cuando decimos sí. Evitamos inmediatamente la incomodidad de un posible desacuerdo por parte de la otra persona. Evitamos que la otra persona se frustre con nuestra negatividad, porque viene con la convicción absoluta de que nosotros sí vamos a estar de acuerdo, que nosotros no nos molestamos luego, que nosotros siempre tenemos buena predisposición. Entonces, volvemos a decir sí y sentimos alivio, porque nadie se enojó, nadie nos cuestionó. Y ese alivio es lo que le enseña al cerebro, a la mente, a repetir la conducta. El problema aparece después, cuando llega el cansancio. A corto plazo lo que logramos es evitar esa sensación de culpa por negarnos, por la frustración del otro. Pero a largo plazo perdemos tiempo, energía y algo muy valioso, nuestra autenticidad. Hay creencias que mantienen esa complacencia. Por ejemplo, si digo no, voy a parecer mala persona, egoísta, poco solidaria. O el enojo ajeno significa que hice algo incorrecto. La verdad debía ser. La verdad no me tenía que negar, la verdad no me costaba tanto. O mis necesidades pueden esperar, la de ellos es más urgente. Y a veces, si explico lo suficiente, quizás me den como permiso para decir que no y me comprendan. Entonces argumentamos, sencillamente por no decir simplemente no. Desde una mirada cognitiva conductual, no reaccionamos solo ante el pedido, sino ante la interpretación del pedido. Por ejemplo, si una amiga dice, ¿puedes acompañarme? El pensamiento, es si me niego, ay, se va a enojar conmigo. Dependiendo de la etapa en la vida en que estemos, podemos pensar que va a dejar de querernos. Y eso genera miedo. Enfrentarnos a esa reacción genera miedo, entonces nos conduce a aceptar. Otro pensamiento, puedo quererla y aún así no estar disponible. Eso permite una respuesta más libre. Yo puedo quererla, mi amiga. Yo puedo sentir aprecio por mi compañera de trabajo, mi compañero de trabajo, pero aún así, si no estoy disponible, si tengo otro que hacer, si estoy cansado, puedo permitirme una respuesta más libre, más auténtica. ¿De dónde viene esta necesidad de complacer? ¿Cómo se nota en el cuerpo y en las emociones? ¿Qué efectos produce? Y sobre todo, ¿cómo comenzar a decir no? Con respeto. Quizá hoy no podamos cambiar años de costumbre que tenemos, pero sí podemos aprender a alguna primera frase. Por ejemplo, déjame a pensar y después te respondo. A veces la libertad empieza ganando unos minutos antes de contestar. Porque no todo es generosidad. A veces lo que evitamos es un conflicto. Ser complacientes. Decir siempre sí. Aceptar todo aún cuando no queremos. Cuando no queremos ir, cuando no queremos hacer. A la larga eso tiene sus costos emocionales. El cansancio mental. El cansancio mental que te lleva a un cansancio físico y a veces un cansancio físico de verdad porque traspasamos el tiempo en que el cuerpo puede estar activo trabajando. También otro costo emocional a veces es la ansiedad antes de pedidos o conversaciones. Cuando alguien se va a dirigir a nosotros, nos va a hablar o nos dice que nos quiere hablar, ya se activa la ansiedad porque seguro me va a pedir algo y yo me quiero ir más temprano, estoy tan cansado, me quiero ir a hacer tal cosa. Y ya se activó la ansiedad, ya entramos en ese estado de alerta, de tensión. También genera culpa cuando lo que intentas es descansar. Resentimientos hacia personas que quizás ni saben que nosotros estamos sobrecargados, porque el problema está que simplemente consideran que estamos disponibles ahí. Y nos sentimos como un disgusto, como un resentimiento hacia esas personas, pero ellos no saben. Ellos solamente están esperando que digamos que sí, como siempre. La pérdida también de la claridad sobre nuestros propios gustos, nuestras prioridades, nuestros deseos. Porque nos pasamos más tiempo yendo al lugar donde quieren ir tus amigas, tus amigos, consumiendo lo que ellos consumen, ¿sí? Viendo, escuchando lo que ellos quieren, dejando de asistir donde ellos descalifican porque a ellos no les gusta. Entonces como que me pierdo, pero si a mí me gusta, ¿o será que a mí tampoco me gusta? Explosiones de enojo también, después de largos periodos de silencio. ¿Por qué? Porque vamos cargando y de repente hay un estallido. Y esa explosión de enojo no siempre es en el lugar indicado, con la persona indicada. Ese es otro problema. Cuando una persona siempre resuelve, el entorno aprende a pedirle. ¿Qué solemos decir nosotros en el trabajo? Hande tamante voy, porque ya anda ya voy llene. Se ya jama. ¿Sí? Porque ponen límites. Entonces, sos la que siempre resuelve, sos el que siempre resuelve, sos el que se queda, sos el que está. Y no es necesariamente porque todos sean abusivos, sino porque la dinámica se organiza así, se da por hecho. Cada vez que aceptamos sin expresar límites, enseñamos a los demás que estamos disponibles. Luego esperamos que ellos adivinen que nosotros estamos agotados. Y acordate que el de Shakua también no es moneda corriente últimamente. Si no lo expresamos, no lo notan. Pero los límites que nunca comunicamos no pueden por eso ser respetados conscientemente. Y repito, el límite tardío suele salir como un enojo. El límite oportuno, ese sí, ofrece claridad o sale con claridad. Se entiende que es porque no podés. Se entiende que no querés. Se entiende que estás ya cansado o cansada. Pero tenemos que expresarlo. Hay como tres estilos de comunicación. Por ejemplo, está la pasiva. Cuando de una decimos, bueno, está bien, voy a hacer yo. Aunque no quiera. En el estilo pasivo, escondo lo que yo pienso, lo que yo necesito para evitar esa tensión o ese conflicto del que te hablé. Y está el estilo agresivo, en donde cuando te solicitan puedes decir, qué sé yo, siempre se van a aprovechar de mí. No me pidan nada, no me pidan más. Y en ese estilo agresivo intento imponerme sin respetar, porque acuérdate que la otra persona tal vez no esté teniendo la mala intención, digamos. Lo que pasa es que no conoce lo que vos estás sintiendo.

Y está el estilo ideal, el estilo asertivo, en donde podés decir, hoy no me puedo encargar, hoy necesito descansar. En el estilo asertivo, expreso lo que quiero, pienso o que puedo hacer de manera calmada y clara, escuchando también a la otra persona. La asertividad busca respeto mutuo, no victoria, no imposición. ¿Me explico? Y acuérdate que no todos los pedidos son iguales. También nosotros necesitamos tener criterio. No es lo mismo negarnos a una situación de manipulación que responder a una emergencia real, a un pedido de auxilio. No es lo mismo una ayuda ocasional a una demanda repetida. ¿Sí? Podés irte, podemos irnos y cansarnos a morir ante un imprevisto, una necesidad real. Pero cuando eso se vuelve constante, y poner límites no implica automatizar el no. O sea, el poner límites no quiere decir que de partir de ahí te vas a negar a todo lo que se te pida, se te solicite. No es así. Poner límites es recuperar una decisión consciente. Cuando quiero decir sí, cuando me nace decir sí, digo sí. Y cuando no quiero, puedo expresar que no quiero, que no puedo. Si te cuesta, podemos usar cuatro preguntas. Puedo preguntarme, ¿quiero hacer esto? ¿Puedo hacer esto sin perjudicar algo importante como, qué sé yo, un programa que yo tenía, los planes que yo tenía? O preguntarme, ¿me corresponde a mí? Preguntarme, ¿qué costo va a tener esto para mí? Hablo de un costo físico, de un costo emocional. ¿Y si la respuesta es no? Parcial o todavía no sé. Entonces tenemos información para esperar, ¿sí? Para pausar ese pedido. O para negociar. A veces estas personas sienten culpa al negarse. Y esa culpa no es sana. Porque la culpa sana sería esa que aparece cuando en verdad nosotros fallamos. Cuando ofendimos sin querer, por ejemplo. Pero la culpa aprendida puede aparecer simplemente porque dejamos de cumplir el papel de quien siempre cede, de quien siempre dice sí. Sentir culpa no aprueba automáticamente que estamos haciendo algo malo. ¿Sí? Eso, la sensación de culpa que te genera no implica que hiciste algo malo. Es lo que vos estás experimentando. Porque estás acostumbrado, acostumbrada a decir sí a todo. Imagínate que hay personas que después de decir sí, sienten taquicardia, duda o deseo de enviar otro mensaje para retractarse y decir, ¿sabes qué? Sí voy a hacer. Entonces es mejor esa pausa. Podemos respirar, esperar y permitir que la emoción baje. La emoción, me refiero a esa sensación de tensión, esa sensación de culpabilidad, para poder ser objetivo, objetiva, con lo que en verdad siento, con lo que en verdad deseo. Porque el objetivo en realidad no va a ser eliminar toda esa culpa, sino demostrarle a ese sistema nervioso que podemos sentir culpa, pero sin obedecerle, sin retractarnos y cambiar y aceptar y volver
a la misma situación incómoda. Si sos de esas personas, te voy a hacer una sugerencia, una práctica de un minuto, de 60 segundos. Coloca una mano en el pecho y respira lentamente. Y nombra esa emoción. Esto es culpa. O esto es miedo al rechazo. Y luego, recordá, una emoción es simplemente una experiencia, no una orden. Y ahí finalmente, recién ahí elegí una frase. Y decí, puedo ser amable y mantener mi decisión. Puedo soportar que alguien se decepcione sin abandonarme a mí mismo, a mí misma. Porque nosotros sabemos que cuando de repente alguien viene con todo el entusiasmo a decirnos, ¿sabes qué estaba pensando? ¿Vos vas a poder hacernos verdad? Ya convencido de que vamos a responder. Hacer tal cosa porque fulano no podrán. Y viene convencida y le decís, no, la verdad que yo tampoco voy a poder porque ya me comprometí a hacer esto. O estoy demasiado cansado y me quiero ir a casa. O me prometí hoy descansar más temprano porque ando muy agotado. ¿Qué sé yo? Tus razones. Y sabemos bien que el semblante, que el rostro de la otra persona nos va a demostrar sorpresa, frustración. Y yo tengo que entender que eso es posible y que yo puedo tolerar o soportar que esa otra persona se decepcione, pero sin abandonarme a mí misma, sin abandonarme a mí mismo, sin cambiar por eso. Tratarnos con autocompasión, siempre les digo, comprendiéndonos a nosotros mismos. No es justificarnos en todo el tiempo. Es hablarnos con la misma humanidad con la que le acompañaríamos a alguien que sea muy querido para nosotros. Posiblemente si nosotros sabemos que la otra persona está cansada, se siente mal o está pasando alguna situación, le diríamos, no hagas, vos no estás bien, no te vayas. Eso es tratarle con compasión, con comprensión. Y si le decimos, me siento re mal porque dije que no, esa otra persona te va a decir, que te aprecia, te va a decir sí, pero es lo que corresponde. Seguro va a encontrar quien va a tener que buscar otra persona que haga en vez de vos. Entonces no me abandono a mí mismo, no pierdo mi autenticidad, me mantengo coherente conmigo mismo. Y puedo tolerar, puedo soportar esa decepción de la otra persona. Podemos, en vez de decir, por ejemplo, soy, qué sé yo, creo que soy mala persona porque me negué. Puedo decir, esto me cuesta porque aprendí a complacer. Y estoy intentando cuidarme y ser honesta.

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1: Seguimos en Psicoradio con la 90.5. Estamos hablando de el decir sí cuando lo que en realidad queremos decir es no. Y vamos a recurrir a algunas herramientas que nos puedan servir para poder decir que no, cuando eso es lo que nos nace. Y uno de los recursos o tips que podamos usar es no responder de inmediato. Cuando el sí automático aparece antes de pensar, y justamente por eso que les dije recién que es como que el sistema nervioso conduce a eso, porque eso es lo que conoce. Entonces, en ese caso, nosotros tenemos que tomar conciencia y saber manejar esa situación sin responder inmediatamente. Tomarnos ese tiempo para pensar. Ese dame un tiempito, voy a calcular y después te respondo. Ese es como un puente que nos permite a nosotros crear ese espacio y ese tiempo necesario como para poder analizar sobre aquellas preguntas que les dije antes. ¿Es lo que quiero hacer? ¿Me conviene? ¿Va a ser correcto? ¿No me va a generar malestar? ¿Me corresponde a mí? Y de acuerdo a eso, podemos nosotros dar la respuesta asertiva, que es lo que necesitamos dar conforme a lo que sentimos o al estado físico y emocional que estemos atravesando. Y otra fórmula que podría ser breve, pero es una combinación de calidez, de límite, alternativa, opcional, es que podemos agradecer el hecho que nos tengan en cuenta, nos quieran confiar cierto trabajo, cierta actividad, reconocer el valor del pedido, la confianza, pero expresar el no. Pero podemos decir que sí, por supuesto, pero solo si queremos decir que sí. Porque lo que vamos a evitar es esa sensación de culpa y de malestar por hacer algo que no queremos. Así que con un gracias por tenerme en cuenta, esta vez no voy a poder, será la próxima. O te ayudo hasta cierta hora y después me voy a tener que retirar. Todo eso es posible, pero tenemos que predisponernos como para poder manejar ese tipo de situaciones. Y también el mensaje en primera persona, en vez de acusar, o siempre venís cargas con todo, podemos decir, no puedo asumir otra vez la tarea esta semana. Los mensajes cuando decimos así en primera persona disminuyen esa pelea por quién tiene la culpa y mantiene el foco en el límite, simplemente. O la técnica del disco rayado en que insisten y nosotros sostenemos la respuesta. Sí, entiendo, pero no voy a poder. Llevo pollitas y no te dicen. Y sí, entiendo que te enojes, pero no va a ser posible. Así como un disco rayado, estamos repitiendo y sosteniendo lo que nosotros consideramos que es nuestra decisión. Y también podemos negociar un sí parcial. Todo conforme a cómo nosotros estemos, a nuestra realidad de ese momento. Por ejemplo, no voy a poder quedarme hasta toda la tarde o hasta la noche, me voy a quedar una hora, te voy a ayudar y después me tengo que retirar y hacemos, cumplimos. Ese es un sí parcial. Entonces nosotros deberíamos como ensayar ya unas frases que podemos tener listas como para, no sé, llamarle defendernos cuando venga la solicitud o el pedido. Repito, gracias por pensar en mí, pero esta vez no puedo, hoy necesito descansar. Vamos a coordinar para otro día. O prefiero no hablar de ese tema. Los vínculos sanos no necesitan que una persona desaparezca para que la otra esté cómoda. Quien no aprecia, quien nos aprecia puede sentirse decepcionado, pero no por eso va a dejar de respetar nuestra decisión. Porque es cierto, pensó en nosotros, hubiera querido que seamos nosotros o nosotras quien hagamos ese trabajo o acompañemos. Pero también va a saber respetarnos si sabemos poner los límites. Y si alguien permanece en nuestra vida solo porque siempre estamos cediendo, entonces el límite no destruyó el vínculo. Lo que hizo fue revelar cómo funcionaba eso. Ese es a lo que solemos llamarle ñande purucente. Entonces también lo que eso, su disgusto de repente o su distanciamiento simplemente nos revela eso. No se trata de decir también no a todo, se trata de que nuestro sí sean auténticos, sean verdaderos, que cuando acompañemos lo hagamos con presencia, con sentimiento, que cuando ayudemos no sea para mantener el afecto de las personas, que cuando no podamos, podamos decirlo con honestidad. Decir no a una petición puede ser un sí a nuestra salud mental, a nuestra salud emocional, al descanso, a una prioridad y el respeto propio. Esta semana podemos empezar por algo pequeño. Antes de contestar, porque usualmente nosotros ya sabemos a qué viene una persona que se nos está acercando, cuando casi siempre es para darnos un encargo, hacernos un pedido, encomendarnos una tarea, qué sé yo. Entonces, si nosotros sabemos que esa intención está viniendo, ya nos podemos predisponer. Y antes de contestar, respirar, hacer ese puente, pensar un poquito, preguntarnos qué queremos, qué podemos o qué nos corresponde. Y recordar, no somos responsables de evitar la incomodidad en la otra persona. ¿Sí? Somos responsables de comunicarnos con respeto y de actuar de manera coherente con nuestros valores, con nuestros principios, con nuestras necesidades, con nuestros deseos. Ser buena persona no significa estar siempre disponible. El no poder a veces, el no querer a veces, no te hace mala persona. Eso es lo que tenemos nosotros que comprender para no caer en ese deseo de complacer a todo el mundo y terminar agotados, terminar cansados y hasta enojados. Enojados con quien nos viene a pedir constantemente eso que nos pide, o enojados con nosotros mismos por no tener la capacidad de decir que no. Amar tampoco es obedecer. A veces en el entorno familiar, una persona es la que carga con la responsabilidad de todo, de todos. Por una creencia instalada con respecto al día en que yo deje de hacer, es como que no respondo con mi familia, no respondo con mis compañeros de trabajo. Es como que pueden sentir que no los quiero. Y esas personas deben descubrir también, deben escuchar de nosotros que nosotros nos estamos queriendo, que estamos cuidando de nosotros mismos. Nadie puede sentirse bien haciendo todo el tiempo algo que no le agrada o simplemente por complacer. Así que repito, lo que nosotros somos responsables es de ser coherentes con nosotros mismos, de ser coherente con nuestros valores. Acuérdate de eso, porque vos tenés tus propios valores. No siempre te van a pedir que hagas algo que a vos te agrade o con lo que estés de acuerdo. Entonces es importante que te conozcas lo suficiente y que aprendas de alguna de estas herramientas a defender tu postura, a defender tu salud mental, a defender lo que sentís, para que hagas aquello que vos querés o que necesitas. Hasta aquí nuestro tema de hoy. Ojalá podamos llevarnos una idea. Tenemos derecho a una voz propia. No hay derecho a dejar que apaguen nuestra voz simplemente porque no nos atrevemos a decir que no. Claro que podemos decir sí con libertad y un no con respeto. Aprender todo eso también lleva práctica, lleva entrenamiento. Acuérdate que toda tu red neuronal, tu sistema nervioso, tu propia mente está acostumbrada a responder de una manera. Entonces vas a tener que practicar. Cada límite pequeño que vayas poniendo en el día a día, en tu rutina, va a ser una forma de conectar contigo mismo, contigo misma. Y con el tiempo, eso que en principio te generaba culpa por negarte, por decir que no, con el tiempo eso se va a convertir en una satisfacción personal, en una cuestión de autovaloración, de amor propio y muchas veces de dignidad. Así que agradezco la sintonía de hoy. Nos predisponemos para recibir un nuevo mes. Un mes especial que vamos a estar abordando. Y también especial porque tiene eso que le distingue. Viene con color, viene con música. Viene con más algarabía. Siempre nos entusiasma más. No le recibimos a septiembre como le recibimos a agosto. Así que despedimos un mes con gratitud por todo. Por lo bueno, por lo malo que dejó. Y recibimos un mes con mucho entusiasmo, con mucha fe. Espero que tengan buen descanso y nos encontramos la próxima semana.

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16: La radio te informa la hora. 21. Un minuto.
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